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3: Las 6:11.

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4: Las 6:18.

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6: Las 6:31.

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5: Las 6:40.

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6: Las 6:50.

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13: Las 6:10.

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4: Las 6:21.
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semana, papuchones. Esperando que se encuentren súper mega bien. Oye, ya fin de semana, compadre. Ya se llegó el fin de semana y se llegó con todo, papá, ¿eh? Maravilloso clima que nos tocó en este día. Yo pensé que el día de ayer a lo mejor posiblemente se venía la agüita, pero no. Ni en la madrugada ni nada, amaneció tranquis, tranquis, compadre. Y adivinen qué, 23 grados de temperatura, sensación térmica de 27 es lo que está marcando. La temperatura máxima en el Mante el día de hoy llegamos a los 38 grados, papá, ¿eh? 38 graditos, dice que va a estar soleado y cálido el día de hoy. Hay un 5% de probabilidades de lluvia, o sea, hace bien poquitito. Casi nada, papá, casi nada. Y bueno, ahí está, hasta ahí mi reporte, ya. Ya mañana, primeramente Dios, vamos a ver cómo amanece el día. Pero hoy, tranquilitos que pueden lavar la ropa con calma los que van a lavar. Ya está. Bueno, tu compa Rodolfo Cedillo, el papuchón de la radio, presente en los mejores eventos, listo para darle con todo en este bonito día. Iniciamos con buena música. Ya escuchamos canciones como el popurrí, viejo. Qué buenísimo tema el de los alameños. La canción de la leña metida. Ya salió mi compa Alfredito Olivas también, viejo. Oye, pura rola machinas. Yo creo que nos vamos con este tema perrón de los Titanes de Durango, viejo. La del agua de té, para que se siga prendiendo el ambiente aquí, en el Papu Show.

señoras y señores, ya son las 6 de la mañana con 22 minutos. ¿Cómo andamos en este bonito viernes? Ya se llegó.

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6: Las 6:41.

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11: Las 6:51.
12: Esta es una de las clásicas del recuerdo. ¡A bailar la cumbia!

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5: Las 7:01.

0: Necesario diversificar la actividad económica e impulsar cultivos alternativos en la región ante la crisis por la caña. Trabajan en Colector Juárez para rehabilitar 300 metros lineales que se encuentran colapsados. Aprovechan concesionarios del transporte descuentos para poner al corriente sus derechos vehiculares. Campesinos deudores del Mante pueden acceder a beneficios para eliminarlos de la cartera vencida con Financiera Rural. CODED refuerza campaña contra la tortura. Alumnos de educación básica adelantan el fin de ciclo escolar. Enfrenta Comapa Victoria Laudos por más de 100 millones de pesos. Además, le comentaremos que el Centro de Convivencia Familiar reporta más de 10.000 convenciones o convivencias familiares ordenadas por jueces en lo que va del año. En Ciudad Victoria cuestionan la reacción tardía del Ayuntamiento de Victoria ante retenes y crisis de agua. De esto y más le comento en esta mañana de noticias, mañana de información. Qué gusto que nos acompañe, que nos permita estar entre usted una vez más, junto a usted, acompañándole donde quiera que usted nos escuche, y por supuesto, donde quiera que usted se encuentre para pues entregarle este servicio informativo. Vamos a estar con usted hasta las 8 de la mañana. Gracias por su sintonía. Mi nombre es Santiago Hernández Vázquez. En control de audio está mi compañera Rosario Guzmán, aquí en cabina de la Superbuena. Y en cabina de la jefa se encuentra Rodolfo Cedillo. Esta es la primera emisión de ORT Noticias.
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gusto saludarle mañana de viernes. Gracias a Dios es viernes 26 de junio de 2026. Hoy, pues de por sí ya no hay clases, pues ahora con más ganas porque es CETE. Todavía es el Consejo Técnico Escolar, así que, pues como le digo, de por sí no hay clases y luego todavía con que llega el último viernes, como dijo la canción, pues no hay clases hoy, no hay actividad educativa más que el CETE. Así que los chavos están en casa y pues esto permite, por supuesto, que la ciudad se vea un poquito más tranquila en cuanto al movimiento vehicular desde temprano, pero pues lo que sí hay es mucho movimiento en cuanto a los preparativos que se están dando para las festividades del fin de semana. Va a estar muy, muy movido el Mante. Si usted tiene oportunidad, si nos escucha, pues por allá, por Ocampo, por Yera, por Antiguo, por Nuevo Morelos, por Gómez Farías. Bueno, si usted tiene oportunidad mañana por la tarde, véngase al Mante porque va a estar bueno el asunto con el tema de el Barbacha Fest. De esto estaremos hablando, por supuesto, algunos otros temas adicionales que estaremos compartiendo con ustedes. Así que le invito para que se quede con nosotros. Saludo con mucho gusto a quienes nos sintonizan por las frecuencias 95.7 FM, La Superbuena, 98.7 FM, La Jefa. Estamos a través de estas dos señales de manera simultánea, transmitiendo en vivo desde Avenida Juárez, 703 Oriente, en la zona centro de Ciudad Mante, Tamaulipas. Pero también nos encontramos en internet en ort.com.mx. Estamos también a través de otras formas de comunicación, como es el sistema Alexa, por ejemplo. Para a nuestros amigos que están un poquito más lejos de pues esta región de Tamaulipas, a quienes nos escuchan por allá en Coahuila, por allá en Nuevo León, un saludo muy cordial. Hay personas que están en San Luis Potosí también, en Veracruz, que nos escucha mucha gente, así que pues gracias por seguirnos por internet o bien por sistema Alexa, que también esto es internet. Así que algunos más están en las aplicaciones de teléfonos móviles y tablets, así que ahí también puede descargar usted la aplicación y llevarnos siempre al alcance de un clic para escuchar la radio desde el Mante, Tamaulipas. La línea telefónica es el 831-23-20699, que además es línea de WhatsApp, y usted nos puede compartir cualquier tema, cualquier comentario. Y desde luego también estamos a un clic de distancia en redes sociales, ORT Noticias en Facebook, en Instagram y también en YouTube. Y bueno, entramos con algunos temas que están siendo noticia. Vaya situación que se vive en Venezuela. Aquí le decía ayer, un sismo, bueno, en realidad fueron dos sismos los que se registraron, dos sismos, dos terremotos de 7.2 y 7.5 del pasado miércoles. Ayer fue, digámoslo así, el primer recuento de los daños. Fue algo pues catastrófico, lo narran los periodistas, los corresponsales de medios de comunicación internacionales. Fue algo catastrófico y la prueba está en que el saldo de fallecidos pues poco a poco ha ido aumentando. Ayer se hablaba de 130, hoy son 235 personas fallecidas, más de 1500 personas heridas y hay 46 mil personas desaparecidas. Nada más para que tenga usted una idea de la magnitud de la tragedia. No hemos visto nada de la tragedia de Venezuela en cuanto a este terremoto. La ayuda mundial ha empezado a llegar. México ya envió a personal médico y rescatistas. Se fueron perros entrenados, se fue maquinaria de la Secretaría de la Defensa Nacional, se fueron desde luego pues elementos especializados en el tema del rescate y en el tema de atención médica para pues Venezuela. El peor escenario, llamémoslo así, de la emergencia es en el estado de La Guaira, en donde pues en un aeropuerto, por ejemplo, quedó totalmente destruido, sufrió daños muy severos, pero además las imágenes de observar numerosos edificios de departamentos, hospitales, construcciones que pues quedaron reducidas a escombros, nos hace recordar el 1985 de México,
de la Ciudad de México y de pues dimensionar lo que está pasando allá en Venezuela. Lamentable la situación, ya la ONU entró a coordinar la estrategia de la ayuda. Y poco a poco naciones como México, Estados Unidos, Brasil y otros países de Europa se han estado sumando para entregar precisamente el apoyo a Venezuela. Simple y sencillamente, pues el país está limitado, por más que quieran decir que se pueda brindar atención. Es una tragedia lo que se está viviendo y para muestra, pues es el hecho de saber de que hay más de 40,000 personas que no están siendo ubicadas después de los sismos. Así las cosas, historias tristes que se viven a consecuencia de estos dos terremotos allá en Venezuela. Pero cambiando de temas, en el México de la política y la politiquería, fíjese que por si usted estaba con el pendiente, le digo que ayer el INE finalmente logró dar la anuencia y pues ya formalizó la creación de dos nuevos partidos. Mire qué interesante está todo esto. Dos nuevos partidos, iban a ser cuatro. Cuatro eran las organizaciones que estaban buscando ser nuevos partidos políticos. Finalmente el INE dio la anuencia para que dos de esos organismos sí se convirtieran en partido político. Me refiero específicamente a Somos México, así se llama este nuevo partido político, y el partido político PAS. Y si les suena, ese PAS era lo mismo que el PES, nada más que ahora se cambiaron el logo, se cambiaron el nombre. Acuérdese usted que el PES perdió el registro allá por el año 21 y pues no se quedaron con las ganas y volvieron a solicitar registro y ya lo obtuvieron. Entonces, de PES pasaron a PAS y ahora se llaman así. Y Somos México. Con esto ya el país tendrá 8 partidos políticos para el próximo proceso electoral. El mapa político en México se hará más grande para las elecciones 2027, luego de que el INE aceptó el registro de Somos México y PAS como nuevos partidos políticos. Con una votación unánime, los consejeros del INE dieron el visto bueno a estas organizaciones, que si bien tienen un trasfondo de la sociedad civil, son encabezados por figuras políticas con mucha experiencia. Fuera de la contienda quedaron dos organizaciones, algo que se pretendía llamar Que Siga la Democracia, que era una propuesta de partido político, y el otro, este Que Siga la Democracia, era un partido o un organismo afín a la 4T y aliados, y México Tiene Vida era una asociación con origen regio y ultraconservadora a favor de la familia, según ellos, y en contra del aborto. Los dos partidos que sí tuvieron el registro se perfilan en distintos frentes. Somos México en la oposición y PAS del lado de los aliados de Morena, que pues ahora estarán también dentro del mapa político. En Somos México nació de la Marea Rosa, ¿la recuerda usted? Aquellas marchas que se hicieron en la Ciudad de México. Bueno, nacido de las protestas ciudadanas que se hicieron contra el Plan B de la reforma electoral del expresidente López Obrador, y luego de que diera el paso a la Marea Rosa, Somos México finalmente se consolida como un nuevo partido político. La organización, registrada por personas sumando en 2025, que es dirigida por Guadalupe Acosta Naranjo, exdirigente nacional del PRD, que perdió el registro el PRD en el año 2024. A él se suman Fernando Belauzarán, también se suma Emilio Álvarez y Casa, que promovieron que la Marea Rosa apoyara a Xóchitl Gálvez durante las elecciones.

desde la promoción de la diversidad sexual hasta el respeto a los derechos humanos. Mientras que el PAS, el partido que le haría juego a Morena y a los aliados, bueno, el PAS, y le decía a usted, ¿le suena el PES? Bueno, ese partido político que ya quedó extinto, quedó eliminado hace unos años, pues estaría de regreso con este nuevo nombre. Antes se llamaba PES, ahora se llama PAS. Sus líderes son Armando González y Hugo Eric Flores, este último ex dirigente del PES. Mire, hasta los líderes están en la cabeza de estos organismos políticos. Al ser un posible remake del PES, las posturas en contra del aborto, de la adopción de infancias de parte de personas homosexuales, son algunos posicionamientos que tiene este partido conservador. Y aunque parezca contradictorio, expertos consideran que es posible que el PAS se sume a Morena y aliados, tal como lo hizo el PES en 2018 con Andrés Manuel López Obrador. El nuevo partido aún no tiene propuestas dadas a conocer públicamente y tampoco una página web en la que puedan mostrar su postura política. Así las cosas. Bueno, pues por si usted estaba con el pendiente, le digo, ya va a poder descansar de esa preocupación. Hay dos nuevos partidos políticos, por supuesto, partidos que van a vivir de un financiamiento público que los partidos políticos contentamente y agustamente se gastan miles de millones de pesos del erario público federal. 7:20 a.m. Vamos a la pausa y regresamos con más.

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4: Tenemos 24 grados centígrados de temperatura en este momento, ya 25 grados, actualizando información. 25 grados centígrados, la sensación térmica en 25 grados. Hoy la máxima será de 35 grados centígrados para este día viernes. El día de hoy será un día eminentemente soleado. Mañana tenemos una temperatura muy similar, 24 grados centígrados al iniciar el día y 34 al finalizar el sábado, o mejor dicho, 34 grados como temperatura máxima para el sábado. Tendremos la posibilidad de lluvias en un 20%. Para el domingo la posibilidad aumenta considerablemente de lluvias hasta en un 60%. Y esperamos temperaturas entre los 33 grados y los 24 grados centígrados para el fin de semana. Así que pues hacer los planes, porque hay tiempo bueno para el sábado, sobre todo. El domingo hay probabilidad un poco más alta de precipitación pluvial. Le comparto el Servicio Meteorológico Nacional.

0: nos da a conocer que para este día el servicio meteorológico monitorea el desplazamiento de la onda tropical número 12 que se encuentra frente a costas de Quintana Roo. Va a originar chubascos puntuales fuertes en la península de Yucatán. Hay también una circulación anticiclónica en niveles medios de la atmósfera, ocasiona ambiente muy caluroso, con una onda de calor en Baja California Sur, en Sonora, Sinaloa, Nayarit, Jalisco. Es decir, toda la parte del Pacífico tiene una onda de calor que está presente precisamente en este día viernes para la zona del Pacífico. En el Golfo de México, en el transcurso del día, cielo medio nublado a nublado, lluvias puntuales fuertes en Veracruz, en la parte sur. También esperamos intervalos de chubasco para Tamaulipas. Durante la mañana, ambiente templado. Durante la tarde, ambiente cálido a caluroso en la mayor parte de la región. Esperamos vientos de componente sur de 30 a 40 kilómetros por hora, con rachas de 50 a 70 kilómetros por hora. Para este día son las condiciones meteorológicas que nos da a conocer el Servicio Meteorológico Nacional. Y en más noticias le comparto, al advertir que la región Mante tiene alto potencial de desarrollo, pero actualmente se vive una crisis que ha generado la baja en el precio del azúcar a nivel nacional, que pega económicamente a los productores. Es necesario fortalecer el trabajo en equipo, no generar dispendio e impulsar nuevos proyectos que sí sean rentables. El empresario y expresidente de la Coparmex en esta zona, Juan Miguel Rubio Lozúa, comenta que es urgente diversificar la economía para impulsar nuevas actividades, intercalar nuevos cultivos, impulsar más industria micro y medianas, porque es necesario aprovechar todas las oportunidades que se presenten en la región. En este sentido, opina que se requiere actuar rápido porque se debe evitar que la economía se estanque y provoque un impacto más negativo de lo que ya se enfrenta.
1: La región tiene amplio potencial, pero estamos inmersos en una crisis del sector del azúcar, que pues se baja el azúcar y se baja todo. Entonces yo creo que aquí lo que necesitamos hacer como sociedad es juntarnos, trabajar en equipo, ahorrar, no andar con tanto dispendio en esta época de las vacas flacas. Estas cuestiones son cíclicas y pueda venir y repuntar el precio. A ver, vamos a juntarnos y ver de lo que sí se puede hacer. Trabajar en equipo para muchos proyectos que sí son rentables y dejar a un lado de lo que vemos que ya no es rentable. Cómo intercalar cultivos que sean más rentables para que la región vaya bien y apoyarnos también en lo que tengamos de industria, desarrollar nuevos productos, nuevos cultivos, desarrollar diferentes actividades.
0: Son las 7 de la mañana con 26 minutos en este momento y le comento precisamente en torno a lo que dice Juan Miguel Rubio Lozúa, el buscar diversificar la economía de nuestra región, pero además impulsar cultivos alternativos en esta zona, porque sí, en cuanto al negocio de la caña, pues hoy están enfrentando situaciones complicadas, situaciones difíciles, que provoca precisamente el bajo precio del azúcar a nivel nacional. En más noticias, cuando son las 7 de la mañana con 27 minutos, la Secretaría Anticorrupción y Buen Gobierno ha turnado al Tribunal de Justicia Administrativa un promedio de 85 expedientes que involucran a exservidores públicos que cometieron faltas graves, de los que esa instancia no ha rendido cuentas a la sociedad en Tamaulipas. Se trata de investigaciones o denuncias que se recibían en la Secretaría Anticorrupción que involucran personas servidoras públicas, independientemente de que sean de la anterior administración estatal o actual, toda vez que la dependencia actúa cuando hay elementos, de modo que se inician las investigaciones. Esto lo estableció Norma Angélica Pedraza Melo, la titular de la Secretaría Anticorrupción y Buen Gobierno. Desconoció los motivos por los que el Tribunal de Justicia Administrativa no ha emitido un fallo de los 85 expedientes que se han turnado como faltas graves, a efecto de conocer el tipo de sanción contra quienes en un momento dado incurrieron en irregularidades en el ejercicio de su función como servidores públicos. Vamos avanzando, dijo, en materia de investigaciones. A la fecha hemos sancionado a 195 servidores públicos, para ser concretos, de los cuales en lo que va de este año son 52. De las 195 personas sancionadas, alrededor de 134 corresponden a la emisión de una sanción de tipo de inhabilitación, pero también hay amonestaciones o suspensiones que se han turnado al Tribunal de Justicia Administrativa en expedientes por presuntas faltas que se han calificado como graves, según dijo la titular de la Secretaría Anticorrupción y Buen Gobierno, que estuvo pues dialogando precisamente con representantes de medios de comunicación y que pues habló sobre esta temática. Y en más información, antes de ir a la pausa, le comento: la Secretaría de Economía del Gobierno de México integró a la Universidad Autónoma de Tamaulipas en la firma del convenio para el fortalecimiento del servicio público, una iniciativa que reúne a las principales instituciones de educación superior del país, públicas y privadas, entre ellas la Universidad Nacional Autónoma de México. En el evento celebrado este jueves en la sede de la Secretaría en la Ciudad de México, el rector de la UAD, Damaso Anaya Alvarado, aseveró que la educación universitaria debe ser la primera opción para el desarrollo de los nuevos funcionarios públicos de todos los niveles de gobierno, ante importantes autoridades de la dependencia federal y de instituciones como la UNAM. A través de su Facultad de Economía, la Universidad Anáhuac México, la Universidad Iberoamericana, la Universidad Panamericana, el Tecnológico de Monterrey y el Instituto Nacional de Administración Pública, el titular de la UAD destacó temas como el liderazgo ético, la formación integral, la transformación digital, la innovación gubernamental y la actualización permanente de competencias para el sector público. El rector Damaso Anaya expuso el tema de la educación dual y de la formación técnica para la competitividad nacional y expresó que la educación necesita salir al mundo, conectar con los procesos productivos, entender las dinámicas del sector público y privado y regresar fortalecida con experiencia real. Esta convicción ha sido el hilo conductor del Plan Nacional de Desarrollo del gobierno que dirige Claudia Sheinbaum, que no solo busca preparar a los jóvenes para trabajar, sino educarlos para la vida, dijo Damaso Anaya, al pues estar precisamente en esta actividad que convocó la Secretaría de Economía del Gobierno Federal y que reunió a las principales instituciones de educación superior de México. 7:31 a.m. Vamos al corte comercial y regresamos con más noticias en instantes.
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0: 7:34, vamos con más información. Con recursos propios, el gobierno municipal del Mante y la Comisión Municipal de Agua Potable y Alcantarillado iniciaron los trabajos de reposición de tubería de 18 y 24 pulgadas de diámetro en 300 metros lineales del colector Juárez, que se ubican en las colonias Enrique Cárdenas González e Infonavit Arbustos. Acompañada de vecinos del sector, la alcaldesa Pati Chío supervisó los trabajos que iniciaron el día de ayer jueves y aseguró a los beneficiarios que estas acciones se realizarán para lograr eliminar un tapón que se ubica en este tramo de colector y que sigue ocasionando acumulación de aguas negras. La alcaldesa dijo además que adicional a las acciones en el colector Juárez, ayer jueves se dio atención a trabajos de bacheo hidráulico en la colonia Ladrillera, además de los trabajos de limpieza de drenes, con lo cual se busca atender varios frentes de trabajo para subsanar las necesidades que requieren atención por parte del gobierno municipal.
1: Por eso es que nos dice aquí el ingeniero que se va a llevar aproximadamente una semana. Claro, sabemos que es temporada de lluvias, hay que también tomar en cuenta este factor, trabajar nuestro colector. Son 300 metros de tubería lo que se va a cambiar. Estos trabajos no paran, son temas que no se sueltan, todos los días se está trabajando. A los vecinos que son de la zona, pues tomar precauciones precisamente porque pues se va a estar abierta toda esta zona. Y pues seguimos trabajando. Ahorita también venimos de la sector donde está la Escuela Club de Leones, que también ahí está trabajando la concretera. Más de que se están haciendo limpieza de drenes. Todos estos trabajos coordinados, todos los días se están realizando. Así que siempre trabajando todos unidos por el bienestar de cada uno de ustedes. Agradecemos a Comapa por esta pronta respuesta en este sector.
0: Siete de la mañana con 36 minutos. Los concesionarios del autotransporte del Mante y la región están aprovechando los descuentos autorizados por el gobierno del estado para actualizar el estatus que tienen con la Secretaría de Finanzas, pues existen personas que presentan adeudos cuantiosos y tienen la oportunidad de ponerse al corriente con un pago único de 14,800 pesos. Benito Maldonado, delegado del autotransporte en la región, señala que estos beneficios están vigentes hasta el último día del mes de agosto, pero es importante que los concesionarios se acerquen para conocer el estatus y eviten que por motivo de adeudos puedan perder la titularidad de sus concesiones. Dijo que se busca que la mayor parte de los concesionarios puedan tener la oportunidad de estar actualizados y disminuir al máximo el número de deudores de derechos vehiculares.
2: Hay una muy buena oportunidad hoy día. Los concesionarios tengan en regla su concesión, su patrimonio, pues hay un pago único de 14,800 pesos, y al pagar esa cantidad ya la deuda que tenga se borra y ya queda al corriente esa concesión. Eran ya cuentas impagables, eran montos elevados, y en la subsecretaría, al no pagar el tercer concesionamiento, se da de baja la concesión y se llegó al acuerdo de que fuera el deudo que tuviera, que rebasara los 14,800 pesos, pues con esa cantidad lo iban a quedar en ceros, iban a quedar con su concesión al corriente.

0: Son las 7:38 a.m. Continuando con más noticias, le comento el programa federal Volver a Crecer acerca a beneficios a campesinos y productores del Mante que mantienen adeudos con la extinta Financiera Nacional de Desarrollo. Esto lo dijo Juan Báez Maldonado, representante de la Secretaría de Agricultura y Desarrollo Rural, la SADER. Explicó que esta estrategia tiene como propósito abatir el rezago y la cartera vencida acumulada por años, ofreciendo alternativas para que los productores regularicen su situación financiera, incluyendo la condonación de adeudos en los casos que cumplan con los criterios establecidos por el programa. Báez Maldonado destacó que se busca brindar certeza a las familias del campo y generar condiciones que permitan a los productores continuar desarrollando sus actividades agrícolas y ganaderas sin la carga de adeudos que limitan su crecimiento.
1: Tamaulipas tengan oportunidad con facilidad de salir de la cartera. De esos 8.600, 5.300 aproximadamente, 5.300 solo requieren presentarse, identificarse para obtener su constancia de liberación, porque encajan en un estrato que el decreto que el presidente emitió dice: hombres con deudas menores a 250.000 pesos quedan liberados, mujeres con deudas menores a 400.000 pesos también quedan liberadas. Esto es una marcada preferencia para las mujeres, la presidenta lo ha dicho, es tiempo de las mujeres, y aquí se demuestra muy bien.
2: ¿Cuántos son?
1: Más de mil productores. Hoy estamos atendiendo probablemente a unos 100. Vamos a venir las veces que haga falta para seguir atendiendo.
0: Son las 7:40 a.m. en este momento. Y bueno, pues interesante el concepto del programa Volver a Crecer, que acerca estos beneficios a campesinos y productores. Y bueno, pues ahí está, los montos, muy, muy marcados para que, algunos de los productores van a salir sin adeudos y algunos que tienen más adeudos, pues van a refinanciar, por llamarle así, sus pendientes con la extinta Financiera Rural, que en algún momento pues apoyaba esta empresa, esta paraestatal, pues apoyaba esta financiera al campo, al sector campesino. 7:41 a.m. En más noticias le comento, en el marco del Día Internacional de en Apoyo a Víctimas de la Tortura, que se conmemora este día viernes 26 de junio, la Comisión de Derechos Humanos del Estado de Tamaulipas lanzó una jornada de capacitación y divulgación bajo el lema No Más Tortura, con actividades que incluyen entrevistas, infografías, podcasts y talleres. El abogado Rey Jesús Simansky López y la psicóloga Gladys Guadalupe Navarro Aguilar, representantes de la CODETS, explican que la tortura puede ser física o psicológica y que ambas dejan secuelas graves en las personas. El especialista recordó que a nivel internacional la ONU define la tortura como actos cometidos por servidores públicos, mientras que en México el Código Penal también reconoce la participación de particulares, incluso de la delincuencia organizada, según lo comenta Rey Jesús Simansky López.
3: Más que nada, el concepto nos dice que es aquella intención de causar un daño físico o psicológico a una persona con la finalidad de realizar ya sea un castigo o bien intentar sacar la información a la fuerza, que por lo cierto es que es ilegal completamente esas prácticas, y generalmente lo realizan o lo realizaban servidores públicos o personas fingiendo ser estos servidores.
0: Por su parte, Norte, Gladys Navarro, destacó que muchas personas sufren tortura sin identificarla como tal. La psicóloga puntualizó que no todo maltrato puede tipificarse como tortura, aunque las afectaciones emocionales sean reales. Agregó que la tortura se tipifica únicamente cuando es cometida por un servidor público o por un civil con aquiescencia del Estado.
2: Porque hay gente que viene y dice, es que me torturó, ¿no? O sea, todo es tortura ya. Sí, hay que saber entre, a ver, no estoy dudando de ti, pero para esto existe una serie de exámenes, entrevistas, el examen médico-psicológico o el examen psicológico por sí mismo, una batería de pruebas para determinar el grado de afectación emocional, porque la prueba no nos va a decir... Sí, sí fuiste torturado. La prueba nos va a decir el grado de afectación emocional que vamos a corroborar con las entrevistas, con el historial clínico de la persona, etcétera, etcétera.
0: Siete de la mañana con 44 minutos. Vámonos con Anilú Rivera y los espectáculos desde la Sultana de Monterrey.
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5: Maluma fue una de las celebridades invitadas a este desfile de la Semana de la Moda en París, robándose las miradas con su presencia y con su estilo único. Patti Cantú será la artista encargada de abrir el concierto de Sam Smith en el Auditorio Nacional. Quien estuvo en un desfile muy importante de moda de la marca Dior fue Sebastián Yatra, que lució espectacular. Y ganó México. Todos los artistas compartieron en sus redes sociales cómo vivieron esta gran fiesta, pero quien estuvo en el estadio fue Pepe Aguilar, Pedro Fernández, Jordi Rosado, entre otros. Adele está de regreso en el estudio y solo puede significar una cosa, nuevas canciones para enamorarnos, llorar y cantar a todo pulmón. Así lo dio a conocer con unas fotografías en sus redes sociales.

0: Diva. Shakira acaba de revelar una sorpresa para sus fans de Brasil. La versión en portugués de Dai Dai contará con la participación de Leo Santana y Felipe Red, llevando un tema a una dimensión impresionante.
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0: Estamos de regreso, 7 de la mañana con 48 minutos en este viernes 26 de junio de 2026. 26 de junio. Hoy hago una pausa momentánea. Voy a enviar una felicitación muy cordial al cumpleaños de mi mamá. Así que muchas felicidades a doña Hilaria Vázquez Coronel. Se avienta 72 añitos nada más que está cumpliendo este día. Y le envío con mucho cariño un abrazo. Y por supuesto al rato vamos a por ahí al mole y al festejo y todo lo demás. Bailongo y toda la cosa. Una felicitación para doña Hilaria Vázquez, que hoy está cumpliendo años. 72 añitos allá en la colonia Progreso Social. Y bueno, pues ahora sí seguimos con más información. Le comento, aunque el calendario de la Secretaría de Educación de Tamaulipas marca que el 10 de julio es el fin del ciclo escolar 2025-2026, en algunas escuelas de educación básica de Ciudad Victoria, los estudiantes ya no están asistiendo a clases. El titular del Centro Regional de Desarrollo Educativo, CREDE, Juan Vital Román Martínez, dijo que este jueves el ausentismo alcanzó alrededor del 20% de la matrícula escolar. Sin embargo, comenta que este comportamiento se ha venido presentando desde la semana pasada, atribuido a las altas temperaturas, al cierre de evaluaciones, lo que ha llevado que algunos padres de familia consideren innecesario enviar a sus hijos a las escuelas. Indicó que esta situación se registra en todos los niveles educativos, aunque es más notoria entre alumnos de tercer grado de nivel secundaria.
1: Hablando de asistencia, tuvimos el 80% de asistencia, digamos un 20% de inasistencia. Y más o menos esta semana, o de hecho hoy, es un 20% de inasistencia.
2: ¿Esto se atribuye al calor, profe, o a que pues justamente ya prácticamente están en graduaciones?
1: Yo creo que es que las dos cosas tienen que ver, pero sobre todo más que por las graduaciones tiene que ver.
2: ¿Se espera que esta tendencia continúe hasta el día 10 de julio, que es cuando oficialmente finaliza el calendario escolar?
1: Pues yo espero que no, pero pues todo parece indicar, según las estadísticas nos dicen que a lo mejor sí. Por alguna razón, pues algunos ya no van, ¿verdad? Porque pues ya están evaluados, ya están calificados. Y sobre todo los que van a de tercer grado, pues ya están listos para ingresar a los CBETIS, prepas. Y bueno, pues son los que de alguna manera, hablando de secundaria, pues ellos deciden a lo mejor no, pero no ir y no asistir.
0: Siete de la mañana con 51 minutos. Además de las deudas que enfrenta con algunas dependencias prestadoras de servicio, la Comisión de Municipal de Agua Potable y Alcantarillado de la capital de Tamaulipas, Ciudad Victoria, enfrenta laudos laborales por un importante monto, en términos generales, de alrededor de 100 millones de pesos. Son laudos que no estaban en el pasivo de la contabilidad, no se tenían registrados en la actual administración del organismo operador, porque no sabían de cuánto iban a ser las demandas que interpusieron en contra de la Comapa entre 50 y 60 trabajadores que en algunos casos no quieren la reinstalación de su centro de trabajo, según confirmó Fernando García Fuentes, titular del organismo operador en Ciudad Victoria.
3: Sin lugar a dudas, más de 100 millones de pesos por tema de laudos. Y hemos convenido muchos, hemos resuelto ya muchos, pero todavía nos faltan muchos, ¿no? No, lo que pasa es que muchos de ellos ya no quieren la reinstalación, y pues bueno, son importes muy altos que todavía los estamos peleando, ¿verdad? Es decir, sin incurrir en injusticias con un trabajador, es decir, a ver, un trabajador demandó a la Comapa porque fue mal despedido. Nosotros lo que les ofrecemos a todos ellos es decirles cuánto es lo que verdaderamente de acuerdo a ley te corresponde. Con muchos hemos conciliado, con otros no, pues seguimos en todavía en litigio.

0: Son las 7:53 en este momento. Estamos listos, estamos recibiendo ya a lo que llega cada viernes, poquito antes de finalizar este espacio de noticias. Me refiero a las encueradas, las frases de la semana.
1: Llegamos al fin de semana, don Chendorejón.
2: Así es, mi Chaguito, y eso hay que agradecerlo porque hay otros que parecía, pues, que no comenzaban la semana.
1: ¿Y eso por quién lo dice, mi viejito? Póngale nombre, no sea cuco.
2: Pues lo digo por el doctor Moy, alcalde de Yera. Me lo dejaron muy aporreado el día del padre.
3: Ay, mi mujer me gobierna. Esa vaina me gusta.
1: Es que andaba muy molesta la gente con el festejo que les organizó a los papás en tu municipio. Bueno, más que por el festejo, por la diablilla que llevó el condenado.
2: A ver, Santiago Guadalupe, veamos de nuevo. ¿Tú crees que las sonrisotas de estos pelados es de enojo? Fíjate bien.
4: Soy papá casado. Pues abre paso a un soltero.
1: No, pues así hasta yo me dejo que me apliquen una hurracarrana, mi viejito.
2: El que sí estaba muy enojado y le llamó al alcalde por teléfono fue tu amigo Vale. Le habló porque no lo invitó a la fiesta. Esa fiesta es otra especial.
5: ¿Sabes por qué no vale la verdad?
6: Porque no te quería ir, ni te topo.
1: Por lo menos el Moy se vio más abusadillo y no le pasó como a Rafael Olvera Torres, alcalde de Naranjo, San Luis Potosí, que también quería llevar chicas buena onda, pero no lo dejaron.
2: Oye, es que se vio muy mencillo al anunciar la sorpresota que les tenían los papás. Además, pues quería que los chiquillos los dejaran con sus mamás.
7: Habrá comida, bebida, botana. Habrá también por ahí unas chicas buena onda para que pongan más ambiente.
8: No, señor. Yo no digo que no festejen, pero gánenselo.
1: Ah, raza. Yo que ni una carnita asada me puedo echar porque el mendigo Virulais me dejó sin carbón.
2: Oye, pues te hubiera sido al cumpleaños de la presidenta Sheinbaum.
1: Sí vi que la mañanera hasta las mañanitas le cantaron a su presidenta.
2: Plano lo hubieras hecho como el gorrón de tu alcalde Gatas. Le andaba quitando la comida a los trabajadores del municipio, que ellos sí jalan, no como otros.
9: Que me invitan un taquito, ¿qué?

0: luego desapareció. Hasta después que lo andaban buscando, pues no le quedó otra más que simular que andaba jalando. ¿Tú le crees?
1: Aquí vengo por mi amigo Winter. Estamos distribuyendo el calicio para los ciudadanos de Victoria.
2: Poco así, mami.
3: Oiga, mi viejito, pero ese tema de las fugas de agua batallan porque quieren. Ahí tienen al buen Silvano, que ya que la Comapa brilla por su ausencia, ya se convirtió en todo un experto en la materia. Véanlo.
0: Se ve que sí le sabes, Luisito.
4: Bueno, pues la verdad hay más o menos.
0: No seas modesto. Sí le sabes. Ese chamaco sí tiene mucho futuro. Y de a perdido está ayudando a la gente. No como a la presidenta de Morena, Lupita Gómez, que se agarró a defender a la presidenta. Escúchala.
5: Le dicen sirvienta. Le dicen corrupta. Le dicen tonta.
6: Ya no me defiendas tanto, comadre.
3: Con esas amigas, ¿para qué quiere enemigas?
0: Lo bueno fue que con el triunfo de nuestra selección, doña Claudia Sheinbaum ni atención le puso a la señora.
7: Que piensen lo que quieran y se hagan su novela. Madre, yo estoy bien feliz.
3: Y hablando de nuestra selección, cuídese. Con tanta celebración no se vayan a pasar las copas como este amigo allá en Matamoros.
8: Yo ando pedito, pero nunca tengo, en 20 años que tengo, nunca había chocado.
9: Eso decía yo cuando estaba vivo.
0: Oye, mi chaguito, ¿no será pariente de mi vale?
3: Al parecer sí. ¡Vámonos con la celebración aquí en el 17 carrera, nuestro ángel de la independencia!
0: ¡Qué bonito, lo bonito! A ver cuánto nos dura el gusto.
3: ¡Tenga fe! ¡Arriba México!
0: ¡Arriba México!
3: ¡Va a ganar!
0: No nos ilusionen.
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0: Son las 7:59. Muchísimas gracias por habernos acompañado en esta emisión, en esta primera emisión de ORT Noticias de este viernes 26 de junio de 2026. Nos vamos. Gracias por acompañarnos también durante esta semana que concluye, a nombre del ingeniero Enrique Cárdenas de la Villano, director general de esta empresa, y de Lucía Díez Piñeiro, gerente de ORT Grupo Mante. Gracias por su compañía y preferencia. Y por supuesto, le invitamos para que siga muy pendiente de la programación de la Superbuena, de la Jefa y de todo lo que es ORT, la radio desde el Mante para el mundo. Habrá cosas muy importantes durante fin de semana. De esto ya estaremos platicando el próximo lunes, Dios mediante. Que tenga un excelente fin de semana. Muy buenos días.
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Señoras y señores, ya son las 8 de la mañana con 6 minutos. Buenos días a toda la banda que ya se encuentra presente a esta hora de la mañana. Muchísimas gracias por ser parte de la estación que manda. Thank you very much. En los United. Hello, brothers. What's up, man? ¿Sí o qué? Saluditos a toda la raza que anda al millón y pasaditos, compadre. Así debemos de andar todos, al millón y pasaditos, papá. Porque es viernes, porque es fin de semana y el cuerpo lo sabe. Ay, Diosito Santo, se llegó el fin de semana, papá, ¿eh? Y se llegó con todo, mi hermano. Espero que te vaya increíblemente bien el día de hoy. Que disfrutes al máximo esta temperatura hermosa, maravillosa que tenemos en el Mante. Oye, ¿cuánta temperatura hay, viejo? En la mañana estábamos a 23 grados, la normal. Y ahorita tenemos 20, 26 grados de temperatura, sensación térmica de 32. Dice que va a estar tranquilito, despejado el día. Probabilidades de lluvia en un 5%. Principalmente, claro, marca aquí. O sea, sé que hoy, señoras y señores, hoy no nos va a llover. Afirmativo 215, pareja, que va a estar soleado. Y la temperatura máxima es de 38 grados, ¿ok? Ya mañana Dios dirá, porque mañana sí hay un 55% de probabilidades de lluvia. Mañana, ¿eh? Al anochecer dice que a lo mejor mañana sí nos llueve. Bueno, no hay que agüitarnos, papuchones, hay que andar con todo. Cuando salga de casa, salga con el pie derecho para que le vaya súper bien en todo. Bueno, iniciamos con buena música. Esto, señoras y señores, es el Papu Show con tu compa Rodolfo Cedillo, el papuchón de la radio. Iniciamos solo aquí en La Jefa, la que manda.

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3: Las 8:13

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4: Las 8:21.

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14: Las 8:31.

0: Señoras y señores, un regalo de amor, oiga, con Liberación, de los temas más románticos, de la música grupera, oiga, ahí nomás, qué chulada de canción, de las pegaceras número uno en la historia, oiga. Un regalo de amor, qué bonita rola. Bueno, señoras y señores, teléfono en cabina, es momento de que se reporten marcando al teléfono 831-23-213-00. 831-23-213-00 para que pidan sus canciones favoritas y armemos el cotorreo bien machín, compadre. Es viernes, que se ve el ambiente, viejo. Oye, que se vea que es viernes, papá, Hay que andar con todo. Y vámonos con este tema padrísimo de los Titanes de Durango. Se llama Agua de Té para toda la banda. Que el día de hoy va a andar al millón y más allá. Oiga, sobres.
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4: Las 8:43.

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7: Las 8:52.

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9: Las 9:02.
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1: Señoras y señores, ya son 9:06. 9:06. ¡Ay, Diosito Santo! Ya comenzamos el programa de las cariñosas, oiga. La Marilí sonando con todo en el escenario número uno de la música norteña. Las cariñosas del Papu Show. Oye, compadre, teléfono en cabina, es momento de que se reporten. Ya tengo varias peticiones, gracias a la banda que se reportó ahorita antes de comenzar el programa pidiendo sus canciones. Ya las agregamos a la playlist, papá, ¿eh? Ya están agregadas. Ahorita se viene un tema también de pesado muy bueno. Por lo pronto, teléfono en cabina 831-23-213-00. 831-23-213-00 para que pidan sus canciones. Y este tema se llama Estoy Mejor Sin Ti y es con pesado.

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3: Las 9:11.

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señoras y señores, ya son 9:23 a.m. Oiga, maldito orgullo, una canción del Poder del Norte, compadre. Complacidos con ese tema padrísimo. Hay una rola que también me están pidiendo de los Cardenales de Nuevo León. Ya la tenemos lista. La de Una Moneda, viejo. La de Vagón Chicano es La Moneda. Y esta es Una Moneda. Yo pensé, porque al principio me confundí, le dije, la de Una Moneda, le digo, es la de La Moneda, ¿no? La de Vagón Chicano, dice, no, es de los Cardenales. Y ya la chequé y digo, ah, ok, sí, correcto, es correcto, compadre. Ahí está, agregada, Una Moneda, pero con los Cardenales de Nuevo León. Sobres. Oye, saludos a mi compi, el famosísimo Güero Piolas, que anda con todo. Es que ayer hice unos molletes bien perrones, se dice el Piolas, el famoso Güero Abraham, que se le antojaron, dice, ¿cuánto le digo? No, hombre, compadre, esos valen oro.

0: Valen oro esos violas. Que te vaya excelente. Luego armamos unos, papuchón, un día, ¿eh? Ya sabes, papá. Vas a ver que sí se van a armar los molletes perrones. Ya dijo, carnal. Bueno, Tu Vanidad, canción de los Invasores de Nuevo León, también ya está agregada. Esta rola de Tu Vanidad le gusta mucho a mi compi, el famosísimo Arturo Barrientos. Saludos al viejón, gran amigo, siempre en sintonía de la radio, Arturo Barrientos, oiga. Bueno, vámonos con estos dos rolonononones, aquí en Las Cariñosas del Papu Show.
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7: Las 9:33.

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5: Las 9:42.
6: Señoras y señores, 9:42. Ya 9:42, ya estamos de regreso. A ver, compadre, saludos al famosísimo Selva Negra. Nuevamente el viejón. Un día más, Selva Negra, dice. Un día más sin rasurarme la barba, papá, ¿eh? Convirtiéndome en el hombre lobo. El güero de los rancheritos. Eso es todo, Selva Negra. Oye, pero qué padrísimo, ¿eh? No, yo, para dejarme crecer la barba yo, compadre, no, hombre. Así me la deje todo el año, carnal. No sale. De verdad, ¿eh? Y luego, para acabarla, me sale como Cantinflas, compa. No, no, no, no, no, pero así, pero mal, mal, mal, mal. Oye, pero a Selva Negra le sale de volada, ¿eh? De volada. Ya está, mi Selva Negra, bendiciones y a darle con todo. ¿Quién más? ¿Quién más? Ya? A la racita del mercado, un fuerte abrazo, el negro. A darle con todo. Oye, saludos a Luis, listo para la una, Luis. Es a la una, compadre. A ver si es cierto, papá, ¿eh? Bueno, don Vicente Borjas, un abrazo enorme. Que le vaya súper padrísimo el panadero number one de todo Tamaulipas, oiga. Bueno, vámonos con este tema de Halo, con La Leyenda y después Las Broncas con Cupido, el Penco Leandro Ríos. ¡Sobres!

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5: Las 9:51.

señoras y señores, ya nos vamos, oiga. Yo regreso mañana, primeramente Dios, aquí nos vemos mañana sábado. Aquí tenemos una cita. Te quedas en unos minutos más con Carola. No te puedes perder ni un solo instante de toda la programación de la jefa. Cuídense mucho, papuchones. Bye, bye.

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Oigan, y tarde pero sin sueño, hoy vamos a tener las dinámicas a través del Facebook de la jefa para poder entregarte unos... Ay, no te voy a... Casi se me salía a decirlo, ¿eh? Me dijeron, no, solamente en Face, solamente en Face, ok. Tenemos por aquí para que se vayan a divertir, ¿eh? Tenemos para que se vayan a divertir. ¿Cómo ves tú? ¿Cómo la ves? Tres. Aquí tenemos cinco. Para que se vayan a divertir. ¿A dónde? ¿A dónde? Ah, pues de eso tienes que enterarte a través de la transmisión de Facebook de la jefa. Vamos a hacer una transmisión para entregar regalitos de parte del grupo Clasificación R, ¿ok? Muy pendiente, porque en un momento más, a las 11 de la mañana vamos a hacer la transmisión para entregar estas sorpresas de parte de Clasificación R a través del Facebook de la jefa, ¿ok? Y arrancamos con música. Aquí está Víctor García y Eden Muñoz. Esto se llama Otra Vez.

transmisión para entregar estas sorpresas de parte de Clasificación R a través del Facebook de la jefa, ¿ok? Y arrancamos con música. Aquí está Víctor García y Eden Muñoz. Esto se llama Otra Vez.

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0: hasta Norte Carolina, hasta Raleigh. Muchachitas. El buen Carlos.
1: Ya bien su ficha para empezar la lotería.
0: Teléfono, no tenemos teléfono, está disponible fuera del área de servicio, el teléfono no está funcionando. Solamente tenemos WhatsApp 831-23-2300. Esa es la vía de comunicación, que es el WhatsApp. El WhatsApp. ¡Vámonos! Con música de Clasificación R. ¿Tendremos música de ellos? Claro que sí. Que en un momento más, en un momento más, a las 11 de la mañana voy a hacer una transmisión en el Facebook para entregarte algo. Tres regalitos de parte de Clasificación R. Así que muy pendientes. Ahorita vamos a ir con esa dinámica a través de redes sociales, a través del Facebook de la jefa. Esto es con Clasificación R. Agrupación que es fundada por Rodolfo Fuentes, que es originario de Ciudad Mante. Ve anotando todo porque voy a hacer preguntas de eso, ¿eh? Voy a hacer preguntas de eso. Clasificación R es un grupo creado por Rodolfo Fuentes. Rodolfo Fuentes es un chavo originario de Ciudad Mante, Tamaulipas, que decidió hacer su propia trayectoria musical porque él, pues bien, ya había tocado con diferentes agrupaciones famosas allá en Monterrey, que sí le había ido muy bien como parte de las agrupaciones, pero decidió hacer su propio grupo, su propia carrera musical, y ya lo tenemos aquí en Programación de la Jefa. Ok, ya te platiqué de Rodolfo Fuentes y Clasificación R. Voy a hacer preguntas de eso en la dinámica de las 11, así que pendientes. Esto se llama Ya Borracho con Clasificación R.

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10:33 minutos. 10:33. Vámonos con la que llega enamorada y siempre apasionada. Ella es la romántica a cargo del grupo que vale lo que pesa pesado. Y esto se llama Mitad y Mitad. Oh, yo no respiro sin ti, tú no respiras sin mí. Es que sabes que somos mitad.

casados, somos mitad y mitad. Oye, yo quiero escuchar ahora algo al estilo del grupo Supremo Norte. Saludos a mis amigos de Supremo Norte. Y vamos a poner esto que se llama Un Millón de Primaveras. Oh, solo unos cuantos siglos. He de adorarte, dice este rolón. No, esa no era. Esa no era, era esta, mira. Te digo, no sé si la planeé mal. Seguramente eso fue. El sistema jamás se va a fallar. El sistema jamás va a tener errores. Nada más los humanos nos equivocamos. Los sistemas son perfectos. Son 10:37 minutos. Ahora sí, esto es con Supremo Norte, Un Millón de Primaveras.

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47 minutos a las 11. Voy a hacer transmisión en el Facebook de La Jefa para hacer dinámica y hacer entrega regalitos de parte de Clasificación R, ¿ok? Regalitos de Clasificación R a las 11. Nos vamos a ir con música a cargo de Karim León y Edén Muñoz. Se llama El Último Adiós.

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1: ¿Cuál será la verdadera joya de la corona para Morena en el proceso electoral del 2027 en Tamaulipas? ¿Victoria o Reynosa? La interrogante nace porque la capital de Tamaulipas ha sido considerada desde siempre la joya de la corona para los gobiernos en turno. Pero hoy, el escenario político es distinto, dado la ascendencia que ha tenido en los últimos años la familia Peña Ortiz. Aunque el poder real lo ha tenido y lo mantiene la todavía senadora por San Luis Potosí, Maki Ortiz Domínguez. De tal forma que, aunque en ambas ciudades la disputa de los morenistas por la candidatura a la alcaldía parece ser sin cuartel y tratan de bajarse de la contienda sin guardar formas, incluso presionando a quienes ellos presumen tendrán la facultad de ungir o designar las candidaturas. Sin embargo, se tendrá que reconocer, bueno, Morena en este caso, que el enfrentamiento real no será realmente con el PRI, PAN o Movimiento Ciudadano, sino con el clan Peña Ortiz, y esto por obvias razones. Pero con el verde ecologista existen dos factores. Primero, porque la senadora Maki Ortiz fue siglada por ese partido político para que llegara a la Cámara Alta. Y dos, y quizás el más importante, porque en dos ocasiones y por representantes nacionales distintos la ungieron como virtual candidata a la gubernatura en el 2028. Pero mientras tanto, se ha vuelto habitual, sobre todo en Reynosa, ver operar a los aspirantes, tratando de posicionarse ante el electorado y de pasada descalificando a sus posibles contendientes, con argumentos válidos o no, pero con el fin de dejar claro a sus futuros gobernados que ellos son y siguen siendo su mejor opción. Así que se han dado la tarea de aprovechar todos los escenarios para demostrar quién es el peor o quién responde a intereses del pasado. Y lo mismo sucede en la capital de Tamaulipas, donde más de uno ha levantado la mano y erróneamente pretenden presionar al poder real. Lo más delicado es que el desencuentro se da dentro de casa. Sin embargo, la disputa por las candidaturas es algo que se está dando en todo Tamaulipas, pero Reynosa y Victoria se han colocado en el ojo del huracán político. De ahí la interrogante de la importancia de ellas en este momento, sobre todo el caso de Reynosa, en donde la familia Peña Ortiz la defenderá, sin lugar a dudas, con uñas y dientes.
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0: preescolar, primaria, secundaria, bachillerato o universidad. Para todos tenemos un detalle para ese momento tan especial. Fuera de serie en calle Zaragoza 115 Sur, zona centro.
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6: Pendientes, estoy por conectarme a través del Facebook de La Jefa para hacer la transmisión y poder entregarte estos regalitos de parte de Clasificación R. Así que conéctate al Facebook de La Jefa que ya voy, ya estoy en eso. Y anota lo que te voy a decir a continuación. El grupo Clasificación R es un grupo que fue creado por Rodolfo Fuentes. Rodolfo Fuentes es un talento mantense, es originario de aquí, de la ciudad más dulce del planeta. Él ya había tenido o había formado parte de algunas agrupaciones en Monterrey, agrupaciones importantes. Nomás les platico que, por ejemplo, fue acordeonista de Los Payasónicos, así de esas, anduvo en gira con ellos y todo el rollo, y decidió hacer su propia carrera musical, hacer su propio proyecto musical, y ahora Rodolfo Fuentes hace Clasificación R. Y le está yendo de maravilla en Monterrey y ya tenemos música de él aquí en la programación de La Jefa. Ya te platiqué quién es Rodolfo Fuentes, de dónde viene Clasificación R, de dónde es originario Rodolfo Fuentes, ya lo sabes, ya te platiqué un dato extra. Y también que tiene una canción que se llama Mami Solo Pa' Ver. Así que ya tienes datos acerca de Rodolfo Fuentes y de Clasificación R. Sobre eso voy a estar preguntando en las dinámicas que voy a hacer en el Facebook de La Jefa 98.7 para que te lleves un regalito, ¿ok? A través del Facebook de La Jefa. Conéctate para que sepas de qué se trata, el regalo de parte de Clasificación R.

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estamos, ahí estamos. Estoy haciendo transmisión a través del Facebook de la jefa. Porque tengo tres regalitos. Tres regalitos. Los que ya están conectados en el Facebook ya saben de qué se tratan estos regalos. Regalos de parte de Rodolfo Fuentes y Clasificación R. Si no te conectas, pues no vas a saber. Así que te invitamos a que nos sigas en nuestra cuenta de Facebook. Búscanos como La Jefa 98.7 FM y vas a saber de qué trata la dinámica. Ya me están preguntando acá, ¿ok? Anoten también el número 831-23-1300 para que manden WhatsApp, ¿ok? La pregunta y la dinámica va a ser solamente por Facebook y los regalos. Pues obviamente las estoy mostrando aquí a través del Facebook. Así que conéctate para que sepas de qué trata. Conéctate para que sepas de qué trata. ¿Ok? Listo. Ya lo dije. Conéctense al Facebook de la jefa.

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5: Las 11:22.

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6: Las 11:36.

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0: ¿Pero cumples años como Spider-Boy o por haber nacido como Mario Villafranco? Como Mario Villafranco cumples años el día de hoy. Un día como hoy, nació en el IMSS. ¿O dónde naciste? ¿En dónde? Con la partera. ¡Ah! ¿En hospital privado? ¡Qué ole, qué ole! Nació en tela de seda el hombre. ¡Claro, claro! Nació en hospital privado con atención de primer nivel y de alta calidad. ¡Qué ole, qué ole! ¡Qué ole! No, pues de lujo, mi buen Spider. Pues muchas felicidades, Mario Villafranco, mejor conocido en el mundo de los cuates como el Spider. Oye, eso es pregunta. ¿Cómo te dicen los cuates? ¿Sí te dicen Mario o te dicen Spider o cómo te dice ahí la raza? La mayoría te dice Spider.
1: Y uno que otro sí me dice Mario.
0: Ajá. Ah, ok.
1: Sí, todos, casi todos, todos Spider.
0: Todos te dicen Spider. Ok. Y tú ya nomás con que escuchas Spider ya sabes que eres tú.
1: Sí, ya.
0: Ah, ok.
1: Ya me acostumbré.
0: Ya te acostumbraste. ¿De qué va a ser el pastel de Spider?
1: De así, de el mejor equipo Cruz Azul.
0: ¡Ah, qué húbole!
1: El campeón. Todos campeones.
0: ¡Ah, qué húbole, qué húbole, qué húbole! No, está bien, está bien. No, pues sí, sí. Pues ganaron, ¿cómo se les dice que no? Ahora sí, no la Cruz Azulearon, ahora sí les fue bien.
1: Ahora sí ganamos,
0: ahora sí. Se me hace que este es el año de los milagros, hablando del fútbol, ¿verdad?
1: Pues de repente sí, ya ves cómo va la selección también.
0: Dicen que este es el año de los milagros, pues Dios quiera.
1: Pues ojalá.
0: Todo es posible en este mundo.
1: Claro, todo es posible.
0: Todo es posible, bueno, pues.
1: La bendición de Dios.
0: Primeramente Dios. Oye, pues qué padre que hoy estés celebrando tu cumpleaños en familia, seguramente, mi buen amigo.
1: Sí, más ratito echan un pollito en mole.
0: Ah, oh, qué obole.
1: Con arrocito y todo.
0: Qué obole. No, sí, pues que se vea que es cumpleaños, ¿verdad?
1: Claro.
0: Muy bien, Spider. Te mando un abrazo, que Dios te siga bendiciendo con alegría, con este cariño de tus amistades y de tu hijo y de toda tu familia.
1: Sí, muchas gracias.
0: Órale, ahí te van tus mañanitas, ¿sale, amigo?
1: Ah, bueno.
0: Órale, Spider, gracias. Cuídate mucho.
1: Gracias.
0: Adiós, adiós, saludos al Spider Boy, que hoy cumple años y está trabajando el amigo.

0: salió.
1: Que te la pases bien feliz, Spider Pai. Oigan, ya sirve el teléfono, ¿eh? No estaba funcionando el teléfono. El teléfono, fíjense cómo son las cosas. Yo digo, coincidencia o destino. Yo digo que no hay coincidencias, ¿eh? Yo creo que todo tiene que ver, ¿verdad? Yo creo que todo tiene que ver. Nos hicieron ojo a mí y al teléfono. Yo digo que por eso nos enfermamos los dos. Casualidad o destino, fíjense. Me descompongo yo y se descompone el teléfono y me descompongo yo. Fíjate, ya se me hace mucha coincidencia. Una barridita aquí, una barridita, unas ramas de espinas, un albácar, un no sé qué. De veras que eso me echa. Sí, se descompuso el teléfono, digo, porque no entraban las llamadas, puro WhatsApp. Pero ya sirve el teléfono, 831-23-2300, ya sirve el teléfono. Revivió. Yo medio ando reviviendo, ¿eh? No crean, ando toda, llegué más amarilla que el sol. Llegué más amarilla que un mango el día de hoy, descolorida. Pero aquí estoy, cumpliendo, sacando la chamba adelante, ¿cómo no?

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1: Tras varias semanas de precipitaciones que beneficiaron presas, cultivos y mantos acuíferos, Tamaulipas podría entrar en un periodo con menor presencia de lluvias durante julio y agosto, mientras persisten las altas temperaturas y el riesgo de golpes de calor. La Coordinación Estatal de Protección Civil informó que aunque continuarán registrándose algunas lluvias ligeras y moderadas en distintas regiones, las probabilidades de precipitaciones disminuirán conforme avance el verano. Para la zona centro, incluyendo Ciudad Victoria, así como para el norte y los llanos de San Fernando, se prevén jornadas calurosas acompañadas de lluvias aisladas, mientras que en la zona cañera, el sur y el altiplano podrían registrarse precipitaciones de mayor intensidad. Luis Gerardo González de la Fuente explicó que el comportamiento climático previsto coincide con los pronósticos emitidos desde meses atrás. El funcionario descartó que exista actualmente alguna amenaza ciclónica para Tamaulipas. Pese a las lluvias recientes, Protección Civil insistió en que el principal riesgo para la población sigue siendo el calor extremo. Entre la falta de recursos económicos, las responsabilidades familiares y los desafíos que enfrentan las estudiantes para concluir una carrera profesional, la Asociación de Mujeres Profesionistas de Victoria mantiene su apuesta por apoyar a jóvenes universitarias que puedan continuar su preparación académica y alcanzar la titulación. La presidenta de la organización, María Concepción Reyes Reyes, informó que recientemente concluyó la convocatoria semestral para la asignación de becas destinadas tanto a estudios como a procesos de titulación, apoyos que son financiados con recursos aportados por las propias integrantes de la asociación. Actualmente Amprovic otorgará 6 becas de titulación y 6 más para estudiantes universitarias, luego de analizar las solicitudes recibidas a través de un comité especializado. La dirigente destacó que detrás de cada apoyo existe una historia de esfuerzo, especialmente de mujeres que deben combinar los estudios con otras responsabilidades, incluyendo la maternidad. A meses del arranque del proceso electoral, las recientes acciones del gobierno municipal de Ciudad Victoria para supervisar operativos antialcohol y atender la distribución de agua potable fueron calificadas por el PRI como una reacción tardía a problemas que durante años han afectado a miles de familias victorenses. El secretario de organización del Comité Directivo Estatal del PRI, Horacio Reina de la Garza, cuestionó que después de varios años de gobierno, apenas ahora se estén realizando intervenciones visibles en temas que han generado constantes inconformidades ciudadanas. Señaló que los operativos de tránsito y el funcionamiento de las grúas requieren soluciones estructurales y no acciones momentáneas. Reina de la Garza consideró que una de las primeras acciones debería ser la rehabilitación de las grúas municipales para evitar que los ciudadanos continúen dependiendo de los servicios externos que encarecen los procedimientos derivados de las infracciones de tránsito. Además, cuestionó la efectividad de los anuncios realizados por la autoridad municipal respecto a presuntas sanciones contra elementos involucrados en irregularidades durante los retenes. El dirigente también puso sobre la mesa otra de las principales demandas ciudadanas, el desabasto de agua potable que persiste en diversos sectores de la capital tamaulipeca.
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6: Spider, Spider, ¿estás listo, Spider, con el saludo, amigo? Ok, es que va a mandar un saludo que va a ser un saludo internacional. Ya saben que a través de la radio llegamos a todos lados. Entonces, este saludo es un saludo internacional. Porque hoy, fíjense nada más, hay festejo de cumpleaños bien lejos de...

Saludos para Marisol López Quesada. Marisol, muchas felicidades, Marisol. Te manda un saludo. Y también te manda, dice que unos tacos rojos y unos tacos de barbacoa. A través de este mensaje cariñoso, tu amigo Mario Villafranco. Dice, pues, y ya también como yo soy el Spider-Boy, un gran luchador del Mante, dice, pues de una vez también le mando un salto mortal desde la tercer cuerda con una machincuepa invertida, con doble costalazo y panzazo. ¡Qué húbole! Muchas felicidades, Marisol López Quesada. Hoy cumpleaños, nos escucha en Atlanta, Georgia. Un abrazo para ella de parte de su amigo Mario Villafranco, el Spider Boy. Mañanitas, por supuesto, para ella.

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0: 11:17. Saludos a doña María Purificación en Ojo de Agua del Lindero, en Jalpan de Serra, Querétaro. ¿Cómo está, doña María? Dice, pues nada, Carola, dice, yo te escucho como que si estuviera yo viviendo ahí cerquita de la Avenida Juárez. Dice, ahí a un ladito de la radio, dice, se escucha la señal, pero bien bonito, bien y clarito. ¿Cómo ves? Luego, ¿a poco sí? Hasta Ojo de Agua del Lindero, en Jalpan de Serra, Querétaro, allá nos escucha doña María Purificación. Saluditos para usted. Luego me dicen, oye, pero ¿cómo escucha doña Mari allá? ¿Ha de ser por internet? No. En señal limpia de FM 98.7. Hasta Jalpan de Serra, Querétaro, en Ojo de Agua del Lindero. Clarita la señal, claritita. Algún día le iremos a visitar, doña Mari, a ver. Un día que tenga vacaciones, ¿verdad? Todavía falta para noviembre. Cuantísima. Algún día se nos hará.
1: Prepárate, Coloma.
0: ¡Uy, qué rulón! Esto es Comic Circo. La maquinita. 11:18. 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
8: Son 12:23, 12:23. Tengo un saludo para Chayito Rayos. ¿Cómo está Chayito Rayos? Muchas felicidades. Que me dicen que hoy está celebrando su cumpleaños. Chayito Rayos, una felicitación con todo el cariño de parte de Moa. Y que le vamos a poner las mañanitas felices a ella que nos esté escuchando en las ánimas.

0: salió.
1: Que se la pase súper bonito hoy en su cumpleaños. Happy birthday, Chayito Rayos.
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1: Saludos a nuestra amiga que nos está escuchando en su celular. A ver, ponme tu nombre, amiga. Ponme tu nombre. Eres... No me quiero equivocar. Eres Mati. No. Dice, buenos días. A ver, A ver, ponme tu nombre, porfis. Es que luego dan por hecho que me sé todos los nombres. Y últimamente me anda fallando el disco. Ando yo, quién sabe cómo ando yo. Yo ya no ando bien. No ando bien. Hoy me preguntaron, ¿cómo estás? ¿Sabrá Dios? ¿Sabrá Dios cómo llegué aquí? Dios es muy grande. Dios es muy grande, por eso estoy aquí, porque yo de veras que no sé cómo ando, así que ni me pregunten quién soy, no me digas, ¿quién soy, Carol? Adivina quién soy, porque ni eso ando funcionando, hoy ando blanco, no sé nada. Así que ponme tu nombre, por favor, para mandarte saludos, amiga, ponme tu nombre, no sé, no me acuerdo tu nombre. A ver, dice... Mati, me está escuchando en la Tamaulipas. Gracias, Mati, por escucharnos. Desde las 9 está escuchando la jefa. Gracias, mi Mati, un saludote. Gracias por siempre escuchar la jefa. Ella siempre me escribe. Nomás que siempre se me pasa.

de corregir el saludo. Les digo que me hablen claro, que ando muy sonsa. No puedo decir la otra palabra porque es una maldición. Pero ando, hoy no ando bien, hoy no ando bien. Saludos a Chayito Rayos de parte de Claudia Soto. Ay, Claudia, pues tú también tienes la culpa. ¿Para qué me dices Moa? Y dije yo, pues Moa, bueno, pues así ha de ser el nombre de esa persona, ¿no? Chayito Rayos de parte de Claudia Soto Naranjo, así. Chayo Rayos se va a quedar igual que yo cuando dijiste Moa. Y dice, pa' la abuela, ¿quién será Moa? Y dije, bueno, pues así se ponen de apodos. No, de Claudia Soto, les digo que me hablen claro. Yo hoy ando muy tonta. Ando muy tonta por no decir la otra palabra porque está muy altisonante, pero hoy no ando bien. Ya me voy, déjame llorar, ya déjenme llorar. No, ya no ando bien. Hoy lo único que quiero es llorar. Se quedan a continuación con la información en ORT Noticias.

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1: Iniciamos esta emisión de Huerta Noticias correspondiente ya a este viernes. Hoy es 26 de junio del año 2026. Gracias por estar en sintonía con nosotros. Hoy, de acuerdo a las condiciones del clima que se han estado dando a conocer, el desplazamiento del ando tropical número 12 ya viene sobre territorio nacional, sobre una circulación ciclónica en niveles altos de la atmósfera y una vaguada en altura que se extiende sobre el noreste, oriente, centro y occidente del país. Hay canales de baja presión en estabilidad atmosférica que ocasionará lluvias puntuales a fuertes en zonas de Veracruz y Oaxaca. Chubascos con lluvias puntuales a fuertes en regiones antes mencionadas en el norte de México. El ingreso de humedad del Océano Pacífico y Mar Caribe, la onda tropical número 12, frente a las costas de Quintana Roo. Esto va a traer chubascos con lluvias puntuales a fuertes en el sur de Quintana Roo, en la península de Yucatán, sobre una circulación anticiclónica a niveles medios de la atmósfera, llevará un ambiente muy caluroso en el noroeste y norte del territorio mexicano, desde Baja California hasta Sonora, en Sinaloa, Nayarit, Jalisco, Colima, Michoacán y Guerrero, toda la costa del Pacífico mexicano. En lo que corresponde a la onda tropical número 11, al suroeste de las costas de Jalisco y Colima, dejará de afectar ya completamente al país. En el litoral del Golfo de México, día medio nublado a nublado en las regiones, sobre todo de la parte de Tamaulipas. Tenemos condiciones del clima para esta zona cañera y temporalera de hasta los 34 grados caluroso hoy y mañana. Aunque las temperaturas se prevé vayan a estar similares durante los próximos 3 días, las condiciones de lluvia son las que van a incrementar. Para hoy, el ocaso llega por ahí de las 7:24 para tener una tarde, noche, madrugada, descenso de temperatura de hasta los 24 grados centígrados. Mañana, sábado, amanece a las 5:53, cada vez los días son más largos. Mañana, le digo, la probabilidad de lluvia es de hasta el 45%, pero por la tarde es cuando se espera que tengamos más probabilidad y se mantiene para lunes, martes y miércoles. El 70% hasta el lunes. 45 y 55 durante el fin de semana. La temperatura va a oscilar entre los 23 como mínima y 34 como máxima. Condiciones del clima en esta región cañera y temporalera. Así empezamos esta emisión. Vamos a un corte. Volvemos con mucha información para usted.
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0: mucho gusto recibir en esta cabina de noticias, ya prácticamente cerrando la semana, pero para hacer una invitación importante, no solamente es director del Cebetis número 15, mi amigo Andrés Ponce. Contador, bienvenido.
1: Buenas tardes, Pablo. Gracias por la invitación aquí a tu programa y a tu auditorio, por esta invitación. Y pues aquí estamos para una información muy importante sobre el béisbol.
0: Lo vamos a dejar lo del Cebetis para más tarde, ya para cerrar esta entrevista. Primero, lo primero, viene a promover él como presidente de la Liga de Béisbol Infantil del Mante, Emilio Sosa Padrón, nuestra joya beisbolera, así se llama esta liga. Tener mañana una ceremonia de inauguración importante, las academias participan, los niños están yendo cada vez más al parque de pelota a hacer lo que mejor les gusta, que en este caso es el béisbol. Platícanos, mañana tienen la inauguración.
1: Así es, Pablo, nos dimos a la tarea de juntar 5 academias de béisbol aquí de la zona. Es la Academia Mante del profe Calixto, la Academia Yaquis de la Vicente Guerrero con Balo, la Academia Gigante de Jicotenca con el amigo Ali Rangel, y la Academia Rockies de Ojo de Agua con el amigo Ismael, exalumno también del Cebetis, que participó mucho tiempo con el equipo del Cebetis, y la Academia Naranjero Junior, que viene del Naranjo, San Luis Potosí, con el profe Noé, un impulsor del deporte en el béisbol ahí también en esa zona. Y logré reunir a todos estos célebres personajes del béisbol que apoyan, y pues logramos hacer esta academia que se llama Liga de Pequeña de Béisbol Infantil Mante Emilio Sosa Padrón, en honor a nuestro gran Emilio Sosa La Payasa.
0: ¿Se pueden sumar más? Digo, porque nos están escuchando en Gómez Farías, nos están escuchando en Ocampo, en González. Pueden ser parte también de esta, pues ya liga regional, ya no solamente el local.
1: Así es, eso es lo que buscamos. Precisamente en estos días hemos estado participando en la Williamsport como región, en el que entra Jico, González, Los Morelos, Ocampo. El Naranjo, Farías. Entonces, de todos estos lugares podemos integrar las selecciones.
0: Sí, hay,
1: y es una invitación general para que chicos desde 5 hasta 15 años integren alguna de estas academias o hagan sus propias academias en los ejidos o en los centros de población, para que participen con nosotros, y la idea es elevar más la práctica del deporte del béisbol.
0: Pues es un llamado también a todos mis amigos beisbolistas de toda la región. ¿Saben a quién me refiero? Me conocen, nos conocemos, nos hemos visto en el Diamante muchas veces, tantos y cuantos juegos habidos y por haber en toda la región cañera, y también para el lado acá, como mencionamos, de Ocampo, que son muy beisboleros, en Gómez Farías no se diga, que integren sus academias y que se reporten aquí con el presidente de la liga, el contador Andrés Ponce. Mañana tienen la ceremonia de inauguración.
1: Así es el primer torneo, Pablo, y tenemos alrededor de 200 niños afiliados a cada una de esas academias, entre todos juntamos 200 niños, y el primer torneo se llama Marta Patricia Chío de la Garza, nuestra presidenta municipal, que ha impulsado mucho el deporte y sobre todo también en esta época el béisbol, ¿verdad? Y en las participaciones que hemos tenido con la Williams, por ha ido a inaugurar, y en esta ocasión el primer torneo, nuestra madrina de ahora sí que del primer torneo, el nombre del torneo lleva su nombre, y pues vamos a echarle muchas ganas con el apoyo también que nos da nuestra presidenta, y la inauguración será, estamos citando 8 de la mañana en la colonia Vicente Guerrero, en el campo de béisbol.
0: Muy temprano, porque los niños tienen que jugar lejos de las condiciones de sol, aunque ya le anuncié ahorita que el amanecer es antes de las 6, ya para las 8 ya pega sabroso el astro rey, y las condiciones de humedad pues hacen todavía más fuerte esto. Hay que cuidar a los niños.
1: Así es, porque esta es ya la séptima semana que estamos participando, apenas va empezando la segunda vuelta. Entonces la idea es que sea de 4 vueltas este primer torneo, y mañana mismo, al término de la inauguración, se van a sus campos a participar en la jornada.
0: Pero habrá ahí en la misma Guerrero habrá un juego.
1: Sí, ahí la Guerrero recibe a Naranjeros del Naranjo San Luis Potosí. Son 3 categorías que van a participar, es categoría de 5 a 8, de 9 a 12 y de 13 a 15.
0: Pues los más chiquitillos y también ya los que prácticamente van casi a la juvenil. Son semillero deportivo, no solamente del deporte del béisbol, sino también se suman más adelante a nuestro bello deporte que es el softball, en donde también andamos por ahí involucrados con todos.
1: Así es, esa es la idea, de que se vaya haciendo un semillero, y este mismo de béisbol pues sale para el softball también, representar al Mante en cada una de las categorías, que es lo que se ha estado perdiendo últimamente.
0: Mañana 8 de la mañana, campo de la Vicente Guerrero. Ahí están invitados todos, beisboleros, amigos, todos los que quieran ir a ver a los pequeñines. Antes, en otros tiempos, nosotros por allá en el campo de las Rojas, Galván, que ya no existe, ahora se llama Sainz Curet, y otros más como el Miguel Alemán, el legendario. Y todos pisamos esos diamantes y nos acordamos de esas emociones, y hay que apoyar a la Liga Infantil de una y de otra manera, aunque sea nada más con el consumo de una raspa o de tal vez de unos chicharrones, pero estar viendo y apoyando a la Liga nos impulsa, nos alienta y nos da pauta para que también a través del deporte los niños puedan ser buenos ciudadanos. Hacer buenos conjuntos ahí en los equipos.
1: Así
0: y hacen
1: es.
0: Amigos.
1: Eso es lo que buscamos, Pablo, principalmente, hacer buenos ciudadanos, mejores personas. Y lo estamos haciendo en una colonia en donde es 100% beisbolera, como es la Vicente Guerrero.
0: Mucha tradición por ahí. A ver que salga toda la familia Hernández, los de La Polla, los de Daniel, los de allá de Amancio, todos los que nos están escuchando allá en la Vicente Guerrero. Y pues no se diga toda la familia de Balo, que son bastante beisboleros todos.
1: Así es.
0: Y Balín, que es el instructor.
1: El instructor de la Academia Jackie Junior.
0: De los Jackies, que también es semillero deportivo, beisbolero, sobre todo 100% ahí en la Vicente Guerrero. Y hablando de deportistas y de buenos ciudadanos, también el Cebetis número 15 tiene ya la entrega de su generación 2026, que ya es mañana.
1: Sí, es el día lunes.
0: El lunes.
1: 29 a las 8 de la mañana. También para ganarle al sol, bajamos un poquito la hora de llevar a cabo el evento. Es la generación número 64 que sale de nuestro plantel en las 8 especialidades que tenemos. Entonces, muy, muy importante para nosotros seguir haciéndolo en el plantel, porque es parte de la pertenencia, ¿verdad? Y de la esencia que es el design Cebetis 15. Aparte, que pues no hay un lugar para que quepan más de 1,500 personas, y por eso nos acomodamos de una manera u otra para estar cómodos y llevar el evento más tardar en 2 horas 20 minutos. Pues 532 pronto. Alumnos que egresan.
0: Pronto el megadomo que tanto han soñado y anhelado ahí en el Cebetis. Esta tarea, contador, simple y sencillamente, pues es entregar una generación más, pero son profesionistas ya. Se incorporan algunos de ellos al sector profesional, o bien siguen sus estudios y con nuevas carreras ya impulsando.
1: Así es, ellos aparte de salir con su certificado de bachillerato, pues llevan sus cartas competencias, que eso les acredita como que son competentes en la actividad, en los procesos que tiene la especialidad que están egresando, ¿verdad? Y eso les permite seguir estudiando o incorporarse al sector productivo. Al igual que los que tenemos del modelo dual, son chicos, 12 chicos que están en empresas de aquí de la región, en lo que es lo comercial o en la cuestión contable, en lo eléctrico también, y son empresas que han confiado en nuestros alumnos y que van a salir en el modelo dual. El modelo dual es algo que por ahí ya comentamos aquí en una ocasión, que son ir 4 días a la empresa y 1 día a la escuela. Entonces, ese 70% en la empresa y 30% en la escuela le permite al chico salir con lo teórico, pero más con lo práctico. Entonces, eso es algo muy importante, porque algunos de ellos, inclusive, se están quedando a trabajar en las empresas.
0: No, ya prácticamente se convierten en parte de la empresa, lo hemos visto. Y ahí se quedan luego contratados, porque, bueno, están bien preparados, están bien facultados, tienen la... pues son dos cosas. Si hay actividad en la cual ellos se desarrollan profesionalmente de aquello que están estudiando, pues es doble, al final de cuentas, doble beneficio.
1: Así es.
0: Y este sistema dual que ustedes implementaron, pues bueno, esa es la puerta grande de acceso para muchos jóvenes a las empresas.
1: Así es una forma también de llevar a cabo el medio superior y lograr algo muy importante en sus vidas.
0: Y ese vínculo que tienen ustedes con tanta empresa, pues lo vimos ahí en la reciente reunión, son muchas las que tienen ahí.
1: Así es, y decimos una invitación a 120 empresas, asistieron más de 90, pero ya ahorita en estos días han ido las que no fueron a firmar el convenio, actualización, el convenio que hacemos de colaboración para los chicos que hagan sus prácticas, y pues fue muy buen evento también.
0: Y ahí están, sellando ya cerrando este ciclo escolar, que bueno, me imagino yo que con satisfacción, contador.
1: Así es, y sobre todo la carrera de enfermería, que ya va para quinto semestre, la primera generación. El año que entra, si Dios quiere, vamos a estar egresando la primera generación, exactamente, y vamos con muy buena captación para este ciclo escolar que va a iniciar.
0: ¿Qué nombre lleva ahora la generación que entrega?
1: La generación es a nombre de Daima, no sé si conozcas a la chica Daima, que es de atletismo, ganó a nivel nacional una importante competición en atletismo, y en base a eso y a todo el apoyo que dio al plantel en todos sus 3 años, es el nombre de la generación.
0: Aquí la tuvimos en entrevista.
1: Así es.
0: Nosotros,
1: así es.
0: Y bueno,
1: es un honor para nosotros y,
0: por supuesto que
1: y
0: sí.
1: Es un reconocimiento que les hacemos también a su labor que ha hecho.
0: Y más en deporte, porque nosotros quienes hemos estado muchas veces en un terreno de juego sabemos lo que se siente.
1: Así es. Y la madrina de generación, nuestra presidenta municipal.
0: Hoy le toca a Pati Chío ser
1: así es.
0: Ser madrina, la presidenta. Vamos a un corte. Gracias, contador, por su presencia. Ahí está. Reiteramos, 8 de la mañana.
1: 8 de la mañana. Muchas gracias a todos.
0: Colonia Vicente Guerrero, inauguración de la Liga de Béisbol Infantil Emilio Sosa Padrón, aquí en Ciudad Mante, el contador Andrés Ponce, presidente de la misma. Voy a un corte. Hay mucha más información para usted.
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1: Ha sido necesario diversificar la actividad económica e impulsar cultivos alternativos en toda esta zona del Mante y la región, afirma la Coparmex, que dentro de estas alternativas que se tienen que dar para poder mejorar las condiciones económicas de toda la zona. Con esta información saludo a mi compañero Santiago Hernández.
2: Me da mucho gusto saludarte en esta emisión al advertir que la región Mante tiene alto potencial de desarrollo, pero actualmente se vive una crisis que ha generado la baja en el precio del azúcar a nivel nacional, que pega económicamente a los productores. Es necesario fortalecer el trabajo en equipo, no generar dispendio e impulsar nuevos proyectos que sean rentables. El empresario y expresidente de la Coparmex en esta zona, Juan Miguel Rubio Elosúa, comenta que es urgente diversificar la economía para impulsar nuevas actividades, intercalar nuevos cultivos, impulsar más industria, micro y medianas, porque es necesario aprovechar todas las oportunidades que se presenten en la región. En este sentido, opina que se requiere actuar rápido porque se debe evitar que la economía se estanque y provoque un impacto más negativo de lo que ya se enfrenta actualmente.
3: La región tiene amplio potencial, pero estamos inmersos en una crisis del sector del azúcar, que pues se baja el azúcar y se baja todo. Entonces yo creo que aquí lo que necesitamos hacer como sociedad es juntarnos, trabajar en equipo, ahorrar, no andar con tanto dispendio en esta época de las vacas flacas. Estas cuestiones son cíclicas y pueda venir y repuntar el precio. A ver, vamos a juntarnos y ver de lo que sí se puede hacer. Trabajar en equipo para muchos proyectos que sí son rentables y dejar a un lado de lo que vemos que ya no es rentable. Cómo intercalar cultivos que sean más rentables para que la región vaya bien y apoyarnos también en lo que tengamos de industria, desarrollo de nuevos productos, nuevos cultivos, desarrollar diferentes actividades.
2: Para ORT Noticias le he informado Santiago Hernández.

0: con recursos propios del gobierno municipal del Mante y la Comisión Municipal de Agua Potable y Alcantarillado iniciaron los trabajos de reposición de tuberías de 18 y 24 pulgadas de diámetro en 300 metros lineales del colector Juárez, que se ubica en las colonias Enrique Cárdenas González e Infonavit Arbustos. Acompañada de vecinos del sector, la alcaldesa Patti Chiu supervisó los trabajos que iniciaron este día y aseguró a los beneficiarios que estas acciones se realizarán para lograr eliminar un tapón que se ubica en este tramo del colector y que ocasiona acumulación de aguas negras. La alcaldesa dijo además que adicional a las acciones en el colector Juárez, este jueves se dio atención a trabajos de bacheo hidráulico en la colonia Ladrillera, además de los trabajos de limpieza de drenes con los cuales se busca atender varios frentes de trabajo para subsanar varias necesidades que requieren atención por parte del municipio.
1: Por eso es que nos dice aquí el ingeniero que se va a llevar aproximadamente una semana. Claro, sabemos que es temporada de lluvias, hay que también tomar en cuenta este factor, trabajar nuestro colector. Son 300 metros de tubería lo que se va a cambiar. Estos trabajos no paran, son temas que no se sueltan, todos los días se está trabajando. A los vecinos que son de la zona, pues tomar precauciones precisamente porque pues se va a estar abierta toda esta zona y pues seguimos trabajando. Ahorita también venimos de la sector donde está la Escuela Club de Leones, que también ahí está trabajando la concretera. Más de todo, se están haciendo limpieza de drenes, todos estos trabajos coordinados. Todos los días están realizando. Así que siempre trabajando todos unidos por el bienestar de cada uno de ustedes. Agradecemos a Comapa por esta pronta respuesta en este sector.
0: Tomamos otra pausa y mucha más información en este viernes, prácticamente ya cerrando la semana. Les recuerdo, la probabilidad de lluvia es para este fin. Tenga mucha atención, precaución y cuidado. Después del corte estará Lucía Díaz con usted. Yo el próximo lunes, 12:30, aquí en esta segunda emisión. De corazón le agradezco sobremanera que esté siempre pendiente de la información. Yo soy Pablo Hernández Contreras, esto es ORT Noticias. Hoy por hoy, somos líderes de información, el Mante y en la región.
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0: el programa federal Volver a Crecer acerca a beneficiarios y campesinos, a todos los productores del mante que mantienen adeudos con la extinta Financiera Nacional de Desarrollo. Juan Báez Maldonado, representante de la Secretaría de Agricultura y Desarrollo Rural, explicó que esta estrategia tiene como propósito abatir el rezago y la cartera vencida acumulada por años. Ofrece alternativas para que los productores regularicen su situación financiera. Incluye la condonación de adeudos en los casos que cumplan con los criterios establecidos por el programa. Báez Maldonado destacó que se busca brindar certeza a las familias del campo, generar condiciones que permitan a los productores continuar desarrollando sus actividades agrícolas y ganaderas sin la carga de adeudos que limiten su crecimiento.
1: Tamaulipas, tengan oportunidad con facilidad de salir de la cartera. De esos 8.600, 5.300 aproximadamente, no aproximadamente, 5.300 solo requieren presentarse, identificarse para obtener su constancia de liberación, porque encajan en un estrato que el decreto que la presidenta emitió dice: hombres con deudas menores a 250,000 pesos quedan liberados, mujeres con deudas menores a 400,000 pesos también quedan liberadas. Esto es una marcada preferencia para las mujeres, la presidenta lo ha dicho, es tiempo de las mujeres, y aquí se demuestra muy bien.
2: ¿Cuántos son?
1: Más de mil productores. Hoy estamos atendiendo probablemente a unos 100. Vamos a venir las veces que haga falta para seguir atendiendo

0: marco del Día Internacional de Apoyo de Víctimas de la Tortura, que se conmemora este viernes 26 de junio, la Comisión de Derechos Humanos del Estado de Tamaulipas lanzó una jornada de capacitación y divulgación bajo el lema No Más Tortura. Las actividades, que incluyen entrevistas, infografías, podcasts y talleres, el abogado Rey Jesús Simansky López y la psicóloga Gladys Guadalupe Navarro Aguilar, representantes de la CODET, explicaron que la tortura puede ser física o psicológica. Ambas dejan secuelas graves en las personas. El especialista recordó que a nivel internacional, la ONU define la tortura como acto cometido por servidores públicos, mientras que en México, el Código Penal también reconoce la participación de particulares, incluso de la delincuencia organizada.
1: El concepto nos dice que es aquella intención de causar un daño físico o psicológico a una persona con la finalidad de realizar ya sea un castigo o bien intentar sacar la información a la fuerza, que por lo cierto es que es ilegal completamente esas prácticas, y generalmente lo realizan o lo realizaban servidores públicos o personas fingiendo ser estos servidores.
0: Por su parte, Gladys Navarro destacó que muchas personas sufren tortura sin identificarla como tal. La psicóloga puntualizó que no todo maltrato puede tipificarse como tortura, aunque las afectaciones emocionales sean reales. La tortura se tipifica únicamente cuando es cometida por un servidor público o por un civil con presencia aquí en el Estado. Esto es lo que menciona.
2: Porque hay gente que viene y dice, es que me torturó, ¿no? O sea, todo es tortura ya. Sí hay que saber A ver, no estoy dudando de ti, pero para esto existe una serie de exámenes, entrevistas, el examen médico-psicológico o el examen psicológico por sí mismo, una batería de pruebas para determinar el grado de afectación emocional, porque la prueba no nos va a decir, sí fuiste torturado. La prueba nos va a decir el grado de afectación emocional que vamos a corroborar con las entrevistas, con el historial clínico de la persona, etcétera, etcétera.
0: Hoy es viernes y como cada viernes le tengo aquí las encueradas de la semana.
3: ¡Llegamos al fin de semana, don Chendorejón!
4: Así es, mi Chaguito, y eso hay que agradecerlo porque hay otros que parecía, pues, que no comenzaban la semana.
3: ¿Y eso por quién lo dice, mi viejito? ¡Póngale nombre! ¡No sea cuco!
4: Pues lo digo por el doctor Moy, alcalde de Yera. Me lo dejaron muy aporreado el día del padre.
5: ¡Ay, mi mujer me gobierna! ¡Esa vaina me gusta!
3: Es que andaba muy molesta la gente con el festejo que les organizó a los papás en su municipio. Bueno, más que por el festejo, por la diablilla que llevó el condenado.
4: A ver, Santiago Guadalupe, veamos de nuevo. ¿Tú crees que las sonrisotas de estos pelados es de enojo? Fíjate bien.
6: Soy papá casado.
7: Pues abre paso a un soltero.
3: No, pues así hasta yo me dejo que me apliquen una hurracarrana, mi viejito.
4: El que sí estaba muy enojado y le llamó al alcalde por teléfono fue tu amigo Vale. Le habló porque no lo invitó a la fiesta, esa fiestezota especial.
8: ¿Sabes por qué no vale la verdad?
9: Porque no te quería ir, ni te topo.
3: Por lo menos el Moy se vio más abusadillo y no le pasó como a Rafael Olvera Torres, alcalde de Naranjo, San Luis Potosí, que también quería llevar chicas buena onda, pero no lo dejaron.
4: Oye, es que se vio bien sencillo al anunciar la sorpresota que les tenían los papás. Además, pues quería que los chiquillos los dejaran con sus mamás.
10: Habrá comida, bebida, botana. Habrá también por ahí unas chicas buena onda para que pongan más ambiente.
11: No, señor. Yo no digo que no festejen, pero gánenselo.
3: Ah, raza. Yo que ni una carnita asada me puedo echar porque el mendigo Virulais me dejó sin carbón.
12: Virulais.
4: Oye, pues te hubiera sido al cumpleaños de la presidenta Sheinbaum.
3: Sí vi que la mañanera hasta las mañanitas le cantaron a su presidenta.
13: ¡Oh,
4: no lo hubieras hecho como el gorrón de tu alcalde Gatas. Le andaba quitando la comida a los trabajadores del municipio, que ellos sí jalan, no como otros.
6: Que me metan un caquito.

0: segunda línea del acueducto.
1: Como siempre, solo se paró para la foto y luego desapareció. Hasta después que lo andaban buscando, pues no le quedó otra más que simular que andaba jalando. ¿Tú le crees?
2: Aquí vengo con mi amigo Winter. Estamos distribuyendo el calicio para la...
3: ¿A poco sí, mami?
0: Oiga, mi viejito, pero ese tema de las fugas de agua batallan porque quieren. Ahí tienen al buen Silvano que ya que la Comapa brilla por su ausencia, ya se convirtió en todo un experto en la materia. Véanlo.
1: Se ve que sí le sabes, Luisito.
4: Vamos, la verdad hay más o menos.
1: No seas modesto. Sí le sabes. Ese chamaco sí tiene mucho futuro. Y de perdido está ayudando a la gente. No como a la presidenta de Morena, Lupita Gómez, que se agarró a defender a la presidenta. Escúchala.
5: Le dicen sirvienta. Le dicen corrupta. Le dicen tonta.
6: Ya no me defiendas tanto, comadre.
0: Con esas amigas, ¿para qué quiere enemigas?
1: Lo bueno fue que con el triunfo de nuestra selección, doña Claudia Sheinbaum ni atención le puso a la señora.
7: Que piensen lo que quieran y se hagan su novela. Madre, yo estoy bien feliz.
0: Y hablando de nuestra selección, cuídese. Con tanta celebración no se vaya a pasar las copas como este amigo allá en Matamoros.
8: O sea, yo ando pedito, pero nunca tengo, en 20 años que tengo, nunca había chocado.
9: Eso decía yo cuando estaba vivo.
1: Oye, mi chaguito, ¿no será pariente de mi vale?
0: Al parecer sí. ¡Vámonos con la celebración aquí en el 17 Carrera, nuestro ángel de la independencia!
1: ¡Qué bonito, lo bonito! A ver cuánto nos dura el gusto.
0: ¡Tenga fe! ¡Arriba México!
1: ¡Arriba México!
0: ¡Va a ganar!
1: No nos ilusionen.
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0: Aunque el calendario de la Secretaría de Educación en Tamaulipas marca el 10 de julio como fin del ciclo escolar 25-26, en algunas escuelas de educación básica en Ciudad Victoria, los estudiantes ya no están asistiendo a clases. El titular del Centro Regional de Desarrollo Educativo, Juan Vital Román Martínez, informó que este jueves el ausentismo alcanzó alrededor del 20% de la matrícula escolar. Este comportamiento se ha presentado desde la semana pasada y no es exclusivo de la capital de Tamaulipas, es de todo el estado. Entre las altas temperaturas y el cierre de evaluaciones, así como las graduaciones que ya están en todos lados, están en todos los niveles educativos, aunque es más notorio entre alumnos de tercer grado de secundaria. Esto es lo que menciona.
1: Hablando de asistencia, tuvimos el 80% de asistencia, digamos un 20% de inasistencia. Y más o menos esta semana, o de hecho hoy, es un 20% de inasistencia.
2: ¿Esto se atribuye al calor, profe, o a que pues justamente ya prácticamente están en graduaciones?
1: Yo creo que es que las dos cosas tienen que ver, pero sobre todo más que por las graduaciones tiene que ver.
2: ¿Se espera que esta tendencia continúe hasta el día 10 de julio, que es cuando oficialmente finaliza el calendario escolar?
1: Pues yo espero que no, pero pues todo parece indicar, según las estadísticas nos dicen que a lo mejor sí. Por alguna razón, pues algunos ya no van, ¿verdad? Porque pues ya están evaluados, ya están calificados. Y sobre todo los que van a de tercer grado, pues ya están listos para pues para ingresar a los CBETIS, prepas, y bueno, pues son los que de alguna manera, hablando de secundaria, pues ellos deciden a lo mejor no, pero no ir y no asistir.
0: Con esto llegamos a la parte final, no me queda más que despedirme de usted. Gracias por toda esta confianza, gracias por todo esto que hacemos diariamente, que nos permite usted llegar a través de este programa de noticias. De corazón se lo digo, muchísimas gracias. Esto es ORT Noticias. Yo soy Pablo Hernández Contreras. Hoy por hoy somos líderes de información en Manti y en la región.
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5: Es la 1:33, 1:33, vamos a escuchar esto a cargo de Espinoza Paz, se llama El

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1: Están diciendo por acá, Carola, fíjate que yo nunca había escuchado la del Moreno Natural con Espinoza Paz. Pues bueno, ya ves, sí existe, así se llama la canción. Ya a la 1:40 p.m, ahorita regreso, no le cambie.
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1: La 1:42 p.m, vamos con música. Aquí está la Gran Dinastía y este es el Caimán.

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6: Saludos, saludos para el buen Carlos que está disfrutando de la programación de la Jefa 98.7 allá en Raleigh, en North Carolina. Saludos, saludos al buen Carlos, gracias por haberse reportado a través del WhatsApp durante este espacio en el que te estuve acompañando. Por este día ha sido todo por mi parte, muchas gracias por dejarme estar contigo a través del 98.7. Yo soy más Carola que Bonita y pues tenemos una cita el próximo domingo aquí a través de esta frecuencia a las 11 de la mañana. Tú prendes tu radio y aquí voy a estar contigo el domingo a las 11 de la mañana.

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1: Suele decirse que las personas altamente sensibles pueden caracterizar casi el 20% de la población, rasgos propios y distintivos de personalidades que ven nuestra realidad de un modo diferente, más sensible, más intenso, pero también más vulnerables. Se dice que casi el 20% de nuestra población se identifica con estos rasgos. Las personas altamente sensibles reaccionan a las emociones de un modo más intenso. No hay términos medios. Los fracasos, las traiciones o las desilusiones se sufren de un modo más profundo. De ahí que necesiten de mucho más tiempo para reponerse. Por ejemplo, de un fracaso emocional. Son perfiles más sensibles a las mentiras, a la falsedad de las personas o incluso a las ironías que en ocasiones se utilizan en la vida diaria. Los niños altamente sensibles son más maduros de lo habitual. Pueden advertir los problemas emocionales de los adultos con más facilidad y madurez. Suelen ser muy sensibles también físicamente. Su umbral de dolor es más bajo, es decir, un simple golpe les causa mucho dolor. A veces incluso el roce de la ropa les causa inflamaciones o reacciones alérgicas. Son esas personas que siempre están acostumbradas a que les digan, ¿por qué te tomas siempre las cosas de ese modo? ¿Por qué eres tan sensible? ¿Por qué te tomas las cosas como algo personal? Suelen disfrutar en especial estando solos. Pueden estar bien con otras personas, sin embargo, el mundo adquiere su auténtico sentido en soledad. Aman la música, la lectura, la escritura, el dibujo. Son muy exigentes con ellos mismos. Además, a las personas altamente sensibles les cuesta mucho tomar decisiones. Generalmente son más tendientes a las depresiones. No obstante, cuando están bien, disfrutan de la felicidad más que ninguna otra persona.
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2: 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El poderoso antiséptico deja las uñas con un aspecto saludable de nuevo. 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
1: Muy buenas tardes, qué gusto me da saludarles en este viernes ya, 26 de junio de 2026. Le damos la bienvenida, pues ya casi por acabar el mes, estamos en los últimos días. Le damos la bienvenida a este su programa, Hablemos del Campo. Mi nombre es Italia Soler y le invito para que permanezca con nosotros durante esta próxima hora. Tendremos información muy importante que nos estarán por aquí compartiendo, sobre todo pues para que la gente que no logró acceder a ese curso taller del manejo eficiente de los ranchos para mejorar la productividad, pues esté al pendiente, esté al tanto de todo lo que hoy vamos a compartir, que estoy seguro, que estoy segura, pues les servirá de mucho. Vamos a iniciar también pues dándole a conocer nuestro teléfono aquí en cabina, por si usted tiene alguna duda, alguna consulta, alguna opinión o reporte, incluso puede comunicarse aquí a cabina al 834-318-2402, 834-318-2402, o también al 834-352-0830, este es vía WhatsApp, 834-352-0830. Estamos en vivo a través de la 97.5 FM, la más prendida, y para toda la región cañera, también les damos la bienvenida por la 98.7 FM, La Jefa. Recuerde que este programa es para usted y, bueno, buscamos estar siempre en contacto con la audiencia de Hablemos del Campo. Y, bueno, esta tarde no es martes de mesa de análisis, pero tenemos de invitados a dos personajes que nos acompañan constantemente y que, bueno, tendremos por ello un tema muy importante. Primero le doy la bienvenida al médico Javier Terrazas. Médico, gracias primero pues por acompañarnos el día de hoy.
2: Al contrario, gracias a ti, Italia, por la invitación permanente. A veces podemos, a veces la agenda no permite, pero siempre muy motivado. Y más porque, bueno, viene también antes y ahí de alguna forma lo traicionamos ahí a través del WhatsApp para que estuviese presente hoy. Y como él participó tomando el curso de este curso de taller que impartieron el gobierno del estado, la Unión Ganadera Regional de Tamaulipas y la Universidad Autónoma de Tamaulipas, con la participación de nosotros investigadores de otras regiones del país, bueno, pues qué mejor que ahora sea el invitado especial y que pueda compartir lo que abrevó en este curso taller, y bueno, lo que podamos aportar nosotros. Vamos a presionarlo, vamos a cuestionarlo ahora para que saque todo lo que trae ahí, sobre todo los conocimientos recientes, que creo que son muy valiosos, porque recordemos, Tamaulipas es un estado ganadero importante, y siempre en los momentos de contingencia sanitaria, todo el mundo volvemos a mirar de nuevo a la importancia y la exigencia de que en las unidades de producción o ranchos, que en Tamaulipas tenemos cerca de 17.500, pues tengan un buen manejo, un manejo eficiente, y eso implica sanidad interna, un calendario sanitario, un calendario de manejo, y algo muy importante que a veces no vemos es, y que en este curso que ya se recordó, la importancia de un calendario bien afinadito en materia de reproducción, y otro más ante las condiciones tan críticas que tiene los altibajos por el cambio climático, que a veces hay, a veces no hay agua, no hay pastura, la importancia que Tamaulipas aprendamos al manejo de las praderas, de los agostaderos, y a la la siembra de cultivos forrajeros para poder tener alimento para las épocas de contingencia. Creo que en estos cuatro temas se versó ahí el curso taller, y Ángel podrá profundizarnos de una manera mucho más amplia y más precisa por la participación y aportaciones que hicieron los investigadores y los productores.
1: Así es, y usted lo decía, médico, el martes, que pues la importancia también de extender lo que, o compartir lo que ahí se vio, pues con la demás gente, en este caso, pues bueno, con la audiencia de este espacio de Hablemos del Campo, pues para que de alguna manera estos temas. temas de interés les sumen, y bueno, ya en las próximas oportunidades pues también puedan incluirse. Pero bueno, le damos también la bienvenida a Ángel. Buenas tardes, Ángel.
3: Hola, Italia, muy buenas tardes. Muchas gracias por la invitación a participar en el programa aquí en la mesa. Aunque como dicen, no es mesa de análisis, pero bueno, ahora siento como que es el examen profesional. La constancia me la dio para agarrarlo sin ningún problema ayer, pero creo que ahora los sinodales van a estar un poquito complicados, ¿no?
1: Con y mucho... más que no nos trajiste asado.
3: Bueno, es que los viáticos no alcanzaron para el tope. Muy contento pues de estar aquí con ustedes, de saludarlos, de compartir, convivir. Y la verdad que es una grata experiencia, fue una grata experiencia poder participar en este curso-taller. Muy importante la información que hice se pone sobre pues las manos de los que asistimos, los perfiles que asistieron, pues es muy diversa la gente que estuvo presente, y habrá quien nos escuche del otro lado de la radio, como lo había ahí en el mismo curso, gente de campo. Yo me jacto de ser ranchero, porque yo todos los días estoy en el rancho con mis vacas, etcétera. Pero bueno, finalmente, no con ese arraigo con la que hay gente, compañeros, que te miran y te dicen, ¿qué me vas a enseñar tú a mí de cuidar vacas, no? Y con ese gesto y con esas palabras, pues se van doblegando poco a poquito, con la información, bueno, lo dijo el rector, pues la investigación aplicada en donde realmente se ocupa, ¿no? Y eso, pues es, la verdad que cuando hay un resultado, se refleja y entonces cambia, por supuesto, la visión, pues en este caso de nosotros como productores.
1: Y que, bueno, nos vamos a ir un poquito, claro. Como que de día en día, porque además hubo diferentes sedes y no solo hubo teoría, sino también llevaron a cabo prácticas. Y bueno, me gustaría empezar. El martes platicábamos un poquito algo de esta... de este inicio, de esta introducción y de los temas que se estaban viendo, y sobre todo, pues bueno, lo que se desarrolló el primer día, pero pues bueno, compártenos un poquito sobre qué se centraron en ese primer día del programa que hubo, que fue de 3 días, que bueno, tenía que ver con el tema de la reproducción y la sanidad, pero ese día incluso nos compartías puntos muy importantes.
3: Sí, fíjate que son puntos muy importantes que debemos de destacar y debemos de comentárselos cuantas veces sea necesario a los compañeros que se dedican a esta actividad. No es tener una vaca, darle de comer y esperar a tener el becerro y venderlo. Esto finalmente es un negocio, y como una actividad empresarial como todas, pues arriesgas capital, tienes costos de inversión, gastos operativos, y por supuesto el objetivo es obtener una ganancia, ¿no? Entonces, bueno, pues el primer tema o el primer día en el marco pues de la reproducción se ven algunos temas y bueno, temas muy importantes. Yo a la vez voy a partir de un punto que a veces lamento mucho, que veo en las redes sociales hay muchos grupos donde se vende ganado, se cambia, etcétera, ¿no? Y hay gente que publica becerro en venta listo para ser cemental, o aquí está el becerro que ocupa, y les ve las características, y no es porque uno sea muy exigente, sino que la práctica, los conocimientos y la experiencia que uno va adquiriendo, pues te permite ir forjando el prototipo de ganado que tú necesitas o que tú quieres en tu rancho, ¿no? Entonces, bueno, en este tema tan importante como lo es la reproducción, pues nos enseñaron en teoría y por supuesto en la práctica poder seleccionar un buen semental. Y les compartía ese día yo a ustedes y les decía, bueno, es que es un toro, ¿verdad? Pues es un toro y tiene 10 vacas, 20 vacas, pero pues es un toro. No, pues el toro aporta el 50% de lo que tú estás esperando en tu negocio, ¿no? Entonces es, como lo es importante todas tus vacas, el toro tiene la misma importancia que tú requieres. Entonces, bueno, elegir un muy buen semental no significa que sea un animal robusto, muy gordo, con mucha cabeza, con prepucio amplio. No, incluso me atrevo a decirles que no todos los animales que están en las exposiciones en la feria, porque me ha tocado estar ahí en la exposición ganadera, en la feria de Tamaulipas, en la feria regional, y hay gente que no conoce las vacas, ¿verdad? y con el solo hecho de verlas ahí dice, ah, wow, esta vaca es excelente, ¿no? Y hay gente que sí conoce, pero incluso ese ganado que está ahí no significa que necesariamente tiene que ser tu semental ideal, ¿no? ¿Por qué? Bueno, porque partes de que tienes, qué tipo de vacas tienes, qué ganado quieres desarrollar y qué es lo que buscas. Bueno, aquí hemos tratado en muchas ocasiones el tema del mejoramiento genético, que por muchos años se ha llevado a cabo en Tamaulipas a través de los gobiernos. Y a lo mejor es un tema de política pública, de política social, que ha motivado a los gobiernos por el resultado que genera poder apoyar a un productor con uno o varios sementales de registro. El hecho de tener un semental de registro multiplica la ganancia que pudiera tener cualquier productor el tener a un becerro o un torete que no lo es, porque significa que ese semental está probado, primero genéticamente, segundo que tiene las pruebas necesarias para poder ser fértil, que está asegurado porque si le sucede algo te lo pueden reemplazar, y que la conversión alimenticia, que es lo más importante, la conversión alimenticia que él le puede dar o a sus crías, lo se lo hereda, pues es bastante eficiente. Entonces, les decía con un dicho popular que escuchamos allá en los ranchos, come lo mismo una vaca corriente que una vaca fina. Entonces, bueno, pues la idea de este tipo de programas es que se convierta el ganado. Ya se logró, hay mucho ganado de muy buena calidad en todas partes, ¿no? Y entonces, no significa que tienes que tener precisamente un semental de registro, ¿no? La ideal es ese, pero hay ganado comercial o ganado que no tiene registro de muy alta calidad genética, ¿no? Y bueno, pues ahí lo que se busca es eso. ¿Cuál es el prototipo de ganado tamaulipeco? Pues es un, en el caso de los sementales, en el caso de los machos, le llaman un toro varonil, que tenga el arco de la costilla muy pronunciado y que sea más profunda la costilla que la parte de su abdomen, ¿no? El prepucio se mide que en 5 puntos. Ya cuando un toro pasa del 3.5, que son muy ombligones para que me entiendan, pues pone en riesgo al animal, porque si lo traes en agostadero o en monte, pues se puede dañar, ¿no? Se puede sufrir algún tipo de problema. Las patas tiene que contar con aplomos. ¿Qué significa esto? Que aunque sea un toro, un animal muy pesado, puede levantarse en sus patas traseras, lo cual significa que tienen que ser rectas, no tienen que ser las uñas con caída por los daños que pueda ocasionar él, pero tiene mucho que ver su andar. Hay animales o habrá animales que caminan que se alcanza, ¿no? La pata trasera con la pata delantera se alcanza, y es un animal que no te va a rendir, por si lo traes en praderas o en extensiones muy largas, no te va a rendir o no va a poder, se va a cansar, se va a lastimar. Pero un animal que sobrepasa en el juego de la mano con la pata, pues sí, es un animal que puede pues aprovechar más comida porque va a combinar más extensiones, ¿no? Y como ese aspecto, muchísimos otros, les platicaba, el cuero grueso que le permite poder acumular más kilos, la cabeza no tiene que ser tan grande, pero no tampoco tan chica, porque cuando son chicas parecen animales pues de otro tipo, ¿no? Que no cumplen con su característica racial, dicen los expertos.
1: Okay. Pues bueno, nos vamos a ir a nuestra primera pausa comercial y enseguida regresamos con más en Hablemos del Campo.
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1: Ya estamos de regreso en este su programa Hablemos del Campo. Gracias por continuar con nosotros en esta tarde en la que, bueno, Ángel nos está compartiendo pues parte de lo que vieron en este curso, en este taller, y pues nos compartía estas características de estos animales que, bueno, a veces decían, ni ustedes mismos hubieran pensado o considerado ustedes que están más involucrados en ciertos temas o ciertos puntos, que a lo mejor lo veían normal y bueno, las características tienen también.
2: Sí, claro, lo puede explicar también muy ampliamente el médico, pues es la formación que tienes precisamente sobre este tipo de cuestiones. Nosotros como productores los vemos bonitos y dices, este me gusta por algo y me gusta, pero las características que hay que encontrarle, pues es las que uno empieza a evaluar, ¿no? Adicional a esto, ayer para terminar con el curso, y no me salgo del tema porque tuve la oportunidad de ver cómo algunos compañeros integrantes o parte del grupo en la práctica hicieron una evaluación de otro, un diferente toro, pero una evaluación que va desde el andar, si puede moverse el animal, del temperamento, si es agresivo, si quiere salir corriendo, y a mí me causó mucho, me llamó mucho la atención, porque el instructor

0: mal orina, está orinando en el cerro. Y este, quiere decir que está nervioso, tiene miedo porque esto, está este, vocalizando, o sea, está bramando, no, pues este no, tiene miedo. Este, está bramando, pues está, está relajado. Este, se mantiene en pie, quiere salir corriendo, y abría la puerta y salía corriendo. Y dice, el animal tiene miedo. Y había otro caso de que el animal se mantenía, esperaba, no tenía prisa. Entonces, todo ese tipo de temperamentos, los tips te los complementa él y te dice, a ver, puedes tener el toro más bonito de todos, pero si es agresivo, lo que tú encuentras de agresividad de él o de tu temperamento, se lo va a heredar a sus hijos. Y es un animal que aunque uno esté muy grandote y fuerte y todo, este, te puede dañar, te puede derribar. Entonces tienes que tener algunas consideraciones para no elegir. Y dices, es que tiene la mejor genética. Pues sí, pero lo que tú le encuentres a ese animal en su evaluación, se lo va a heredar a sus crías. Entonces, a veces puedes tener, insisto, el mejor, pero es preferible decir, no lo voy a cruzar con mis vacas porque me va a heredar este, a los aspectos que no van con el propósito de mi rancho.
1: Sí, es importante cuando se va a seleccionar un semental, bueno, hay que saber qué raza vas a meter en tu rancho. O si ya tienes una base de vacas criollas o ya con cierta tendencia de dos terceras partes o una tercera parte de una raza y que vas a estar trabajando, entonces tienes que encontrar un semental, buen semental, para que en el menor tiempo posible pues puedas ir mejorando las características. Entonces igual a veces decimos, bueno, ese semental me va a dar becerros y esos becerros pues yo los voy a renovar con eso. Pues la idea es, lo mejor es que esos becerros se vayan al rastro, sino que lo que tienes que guardar son las becerras y luego volver a cruzar con el mismo semental y luego hasta que te vayas acercando un poco más a las características genéticas y al fenotipo, porque o sea, cuando tenemos un semental trae una carga genética y luego lo que nosotros vemos es las características fenotípicas de una raza. Entonces tenemos que valorar cómo es nuestro predio, porque a veces tenemos que tener rusticidad en las vacas, en los becerros, y si tenemos un terreno medio agreste, pues no es tan conveniente que tengamos una línea tan pura, tan cercanas, por ejemplo, a las razas europeas, que son más delicadas. Entonces tenemos que conservar, por eso en aquí en Tamaulipas, pues las razas que predominan, pues es el Beef Master.
0: Hay una mezcla
1: de razas cebuinas con razas europeas, entonces, y se han definido ya como razas específicas, y en Tamaulipas, pues son las más apropiadas. Entonces, cuando vamos a escoger el semental, pues primero tenemos para qué lo queremos, o sea, qué es lo que tenemos de vaquillas o de vacas. Entonces ya, si nuestras vaquillas son de un tamaño más pequeño y queremos llegar a tener vacas de más, pues no vamos a escoger el toro más grande, tenemos que empezar por un toro, no los más pequeños que se parezcan más al tipo de ganado que tenemos, sino uno que esté de tamaño medio, pero con buenas características fenotípicas. Y en el caso del semental, pues es fundamental que las características de la raza, hay que leer, hay mucha bibliografía de cómo son las características de cada raza, características específicas, pero ya para todas las razas se aplica algo de lo que bien comentaba Ángel, es como en el caso del hombre, o sea, los que van al gym, bueno, pues tienen el pecho ancho y el lavaderito y todo, entonces pues también en el semental eso es valioso, pero las manos y las piernas del toro también deben ser bien formadas, bien torneadas, que no estén zambos, que no estén cascorbos, que las pezuñas tengan buena pisada, las pezuñas, porque el trabajo del semental pues va a estar montando a las vacas y necesita un buen tren posterior, que son las patas e incluso las manos, porque cuando baja de hacer la monta, pues obvio que va a caer.

0: en el piso y necesita pues también tener cómo bajar mejor y amortiguar, porque un toro que se nos lastima porque no está bien armonizado en su estructura ósea, va a tener problemas y nos va a dar menos rentabilidad. O sea, normalmente el gran problema de los ranchos es el bajo porcentaje de preñez. Entonces, ¿qué es importante para que tengas un buen porcentaje de preñez? Si no estás realizando la inseminación artificial, pues es importante que el semental esté en óptimas condiciones de salud y de peso y toda su estructura bien formadita, pero que también esté sano. Entonces hay que hacer planes de fertilidad con cierta frecuencia, hay que estar revisando las manos y los pies, el peso, que no se nos pase de peso, todo eso cuenta mucho. Entonces, por eso cuando se va a hacer la selección de semental, pues hay que tener bien claro las características de cada raza, pero también la conformación, su estructura ósea, su postura, su elegancia, que también, todo eso debemos valorarlo para hacer la mejor selección, porque en los programas de mejoramiento genético el subsidio es parejo. Si escoges el mejor, pues el subsidio es el mismo, pero el resultado en la efectividad, en la producción, en la productividad, pues obvio que va a ser mucho mejor. Entonces, ojo, hay muy buen ganado en Tamaulipas. Lo que se presenta en las tanto en subastas como en los programas de mejoramiento genético es valioso, pero de eso siempre hay que escoger lo mejor y con este ojo crítico, constructivo, positivo, porque finalmente eso se va a reflejar en el bolsillo el día de mañana.
1: ¿Algún beneficio va a tener y qué importante saber todas estas características, no? Pero bueno, nos vamos a nuestra segunda pausa comercial y enseguida regresamos para seguir con este tema.
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10: todas las becerras que tenemos en el hato o que va produciendo el hato son aptas para quedarse, pero bueno, también se implementan algunas acciones para poder seleccionar las que se quedan a los reemplazos. Hablamos, otro tema es que es muy importante, por supuesto, es el tema de la sanidad, las enfermedades cuarentenarias que ya conocemos, como la tuberculosis, la brucelosis, la vacunación que tenemos que hacer al menos una vez al año contra la rabia y, por supuesto, el control de la garrapata. Y hay otras enfermedades que también ya son muy específicas, muy importantes si las llegáramos a tener, pero que creo que es una labor debería ser una labor más exigente de acuerdo a lo que vimos por ahí, en el sentido de que si el gobierno del estado subsidia el 50% de un semental, es el filtro correcto, el mismo gobierno del estado, poder hacer algunas pruebas de este tipo de enfermedades ya muy específicas para que los sementales que se ponen a la venta de los productores a través de este programa puedan no tenerlas y no propagarlas, porque muchas veces no se da cuenta uno y lo vemos o lo podemos detectar en los problemas de abortos en las vacas, ¿no? Y el momento de tener un aborto de un becerro, pues estás afectando tu bolsillo, porque pues si se va entre los primeros 90 días, por ejemplo, estás hablando de que ya una tercera parte del desarrollo de tu próximo becerro pues lo estás perdiendo, y entonces estás perdiendo una tercera parte de tu ingreso, ¿no? Hablando de que un becerro lo podemos contabilizar en un promedio de los 20,000 pesos, ¿no? Otro tip que a mí me gustaría mucho compartir con los radioescuchas es, a veces nunca consideramos el peso promedio de nuestros becerros al destete. Entonces, bueno, las recomendaciones de los expertos es de que evaluemos el peso promedio cuando destetamos nuestros becerros, si lo hacemos entre los 6 y 7 meses, que es el más o menos promedio en la región, pesemos nuestros becerros, saquemos una media y digamos, entonces el promedio es entre 200 y 220 kilos. Y la recomendación es, cuando compras a tu semental, no compre, pregunta por el subpeso al destete, y no debemos de comprar o de llevar uno al rancho que pese menos de nuestros becerros, porque entonces en la genética va a haber una afectación en nuestro bolsillo y vamos a tener becerros menos pesados. Se insiste mucho en el peso porque finalmente la vocación de los ranchos tamaulipecos es la producción de becerros en pie, desde que los que tenemos una vaca a los que tienen 200, 300, 400 mil vacas. Se vende, es para carne, ¿no? Entonces, por eso hay que tener mucho cuidado en ese tip y en esa selección exclusivamente. Segundo día tenemos unas pláticas tan interesantes por parte de la Facultad de Ingeniería y Ciencias, antes conocíamos como la Facultad de Agronomía. Expertos de la facultad hablaron de los costos de inversión que tenemos, los costos que muchas veces no nos damos cuenta que estamos invirtiendo como lo es nuestro tiempo. Nosotros como rancheros o incluso como propietarios, por decirlo de manera elegante, ¿no? Pues debemos de fijarnos un ingreso, un sueldo, ¿no? E irlo cargando a los gastos que vas teniendo en tu actividad, si es que te dedicas únicamente a esto, ¿no? Porque luego, a veces, en los cálculos, lo hemos hecho aquí en la mesa con el médico, que por ejemplo los agricultores, las veces que vas a la parcela, todo ese tiempo que le inviertes de tu vida, nunca lo calculamos y nunca le cargas el costo y eso queda fuera de los gastos de inversión. También ese segundo día tuvimos la oportunidad de que nos platicaran sobre los diferentes pastos, ¿no? La alimentación, básicamente, nuestro ganado. El ganado, las vacas, como todos sabemos, son rumiantes y lo que debemos es de fortalecer el rumen, calcificando al ganado. Y a veces la gente piensa que, por ejemplo, darle sal es una manera, médico, va a coincidir conmigo, pues de estar con ellas, entretenerlas. No, eso es parte de su alimentación. Es fundamental para poder tener arriba del promedio de las pariciones, que es el 60% en Tamaulipas, la alimentación y la nutrición. No solamente la comida, sino la nutrición. Es decir, si les das paca seca en tiempo de seca, pues tenemos que hacer el esfuerzo para suplementarlo. Lo hemos comentado, melaza, alimento balanceado, otro tipo de nutrientes que complemente lo que el zacate bofel, que es lo que principalmente se desarrolla en la región, pueda ser sustituido para que completen su cuota nutricional y no tengamos pérdidas, porque si una vaca no se preña en los 10, en los 90 días que esperamos después de haber parido, el tiempo pues ya se prolonga, y entonces ya seguimos teniendo una pérdida, un costo adicional, porque no está preñada y no te va a parir el tiempo de forma. Una vaca que no te pare o te da un becerro por año, estás perdiendo dinero. Y ahorita que el médico fuera del aire me preguntaba sobre mis vacas, nosotros tenemos la fortuna de que no ha faltado ninguna, pero hay una que a este tiempo yo ya le conté, llevamos 3 meses atrasado de que debió de haber parido. Pues la casa pierde, ¿verdad? Y el trabajo y el esfuerzo que uno va haciendo todos los días, pues ya va mermando, ¿verdad? Y todo ese tipo de costos a veces no los vemos, pero es parte de la operación empresarial del ganadero.
0: Y siempre hay que estar monitoreando, observando. Es como si tuviera casas de renta. Y pues, si una casa no se renta por un año, perdiste. Así son las vacas, son vientres que tienen que estar produciendo. Y bueno, tiene que estarse buscando a ver, ¿esta por qué no se preñó? ¿Es causa de la vaca o es causa del semental? La alimentación. Y bueno, a veces es la edad también. Entonces, cada cuando tengo yo que estar renovando mi pie de cría. Entonces, es manejo y es convivencia y es observación del ganado, de cada uno. Recuerdo yo con gran detalle, por ejemplo, un amigo que era, falleció, el señor Don Elías Cherur, en paz descanse. Él tenía varios ranchos aquí cerca de Victoria, uno rumbo a la Carretera Vieja Almante, otro en Casas, otro en la Marina. Y en algunas ocasiones que fuimos a acompañarle ahí al rancho, pues él sacaba su libretita y traía el nombre de todas las vacas, de los sementales, de las crías, y cómo se les tenía nombre o sea, era un inventario ejemplar, pero un ejercicio de memoria también increíble, porque nosotros veíamos a las vacas todas casi iguales, y bueno, pero él las identificaba, y esa cercanía y ese conocimiento de tu acto, pues es increíble. Entonces, es un ejercicio que debemos hacer, y pues obvio que cuando conoces al ganado como conoces a tus hijos o a tus primos o a tus amigos, o sea, obvio que pues vas a estar al tanto de qué le duele o por qué anda chequeando o qué herida trae, por qué no llegó el becerro. O sea, todos esos elementos nos la da el manejo, la convivencia, pero hay que estar recorriendo el rancho. Cuando son ranchos que es ganadería extensiva, que están en agostadero, bueno, con cierta frecuencia tenemos que bajarlos a los potreros para que pues podamos hacer el manejo adecuado, o los baños contra la garrapata o las vacunaciones, todo. Entonces hay que observar al ganado y hay que capacitar a los vaqueros, y los vaqueros pues son conocedores, pero ahorita el gran reto de los ranchos es la sanidad, pero también es la innovación tecnológica. Hay muchas cosas que ahora la tecnología nos las permite. Si tenemos unas razas de ganado que es de temperamento más dócil, pues a lo mejor un dron nos puede ayudar muchísimo en la observación del ganado, en lugar de que el vaquero ande correteándolas tanto tiempo, haciendo los recorridos por todo. Entonces, un dron nos puede ayudar desde a vigilar que todas las cercas estén bien, que los comederos o abrevaderos que tenemos en las pastas, pues estén también de manera adecuada abastecidos. Entonces, la tecnología está permitiendo abaratar costos, optimizar muchas cosas, y sobre todo en la supervisión y en la vigilancia, que el nuevo esquema del cambio climático y las sanidades pues exigen mucho la observación cotidiana. Entonces, creo que esto es estos cursos permiten, no sé si hubo algo que les informan ahí sobre tecnología, pero creo que es un capítulo que vale la pena que lo pudiésemos aplicar. Bueno, pues tú ya has tenido la experiencia ahí con los amigos de los drones, entonces, que se usan ahorita más en el aspecto agrícola, pero que en el pecuario aplican de la misma forma.
1: También veía ahí un tema de negocios con FIRA o oportunidad de negocios con ellos. ¿También hubo esa parte comercial?
10: La parte comercial se centró más en el tema que te les comentaba sobre los costos, el análisis de los costos que tenemos, y había un ejemplo que a mí me causó mucha atención ahorita que decía Meco sobre la tecnología. Decía el doctor, pues, ¿qué te compras para ir al rancho? Una camioneta de 4x4, de 4 puertas, 8 cilindros, 4 cilindros, 6 cilindros, muy bonita, pero esa camioneta cumple con tu función del rancho y con tu cuestión familiar, ¿no? Y decía a mi compañero, no, pues con lo que cuesta esa camioneta mejor me compro un tractor. Y hubo otra persona que dijo, no, con lo que cuesta esa camioneta yo mejor me compro otras vacas, y compro una camioneta pues usada, no muy mala, pero tampoco tan nueva, y con eso hago el cumplimiento. Y otro dijo, no, pues yo mejor compro el remolque, si me compro esa camioneta y con el remolque hago el trabajo. Entonces, son diferentes visiones de acuerdo al nivel de los ganaderos que se tiene. Sobre tecnologías, por ejemplo, para el manejo de las malezas dentro del pastizal, para poder combatir el huizache, que es el dolor de cabeza de todos los ganaderos, que las pastas en huizache, en las tierras, la gavia, el mezquite, todo ese tipo de matorrales que se van desarrollando en los pastos y que hay una extensión. Sí, pero particularmente estos espinosos, hubo una plática muy interesante sobre una marca específica de productos. Y bueno, acordamos que el día 10 de julio vamos a desarrollar, junto con los equipos de drones, ya hicimos una alianza para poder demostrarles que no solamente tienes que andar siempre con la bombita cargada, y sí, el drone a lo mejor es un poco más caro, pero te va a eficientar el trabajo que vas a realizar dentro de tu rancho. Entonces, pues sí, hay aspectos muy importantes como estos, otros aspectos de tecnología como la elaboración de los silos a base de sorgo forrajero o de maíz amarillo para poderles garantizar la comida a tus vacas. No podemos perder de vista de que si tienes vacas, tú como ganadero tienes la obligación, o el trabajo más bien, de garantizar la comida aunque tengamos sequía, ¿no? Y no andar cuando está la seca todo lo que da, queriéndolas vender, porque viene el broker, el coyote, y te las va a querer comprar pues baratísimas, ¿no? Entonces, la señora Coronel, que es la dueña de la hacienda Los Nogales, pues ella decía esto, precisamente lo que decías ahorita usted, médico, lo que decía de que, pues muy bonitas las vacas, y el otro dice que ella llegó a bajar dos o tres veces sus vacas del remolque a punto de venderlas por lo bonito que estaban. Dice, pero estaba perdiendo porque eran vacas que ya no se premiaban. Entonces hay que tomar decisiones.
1: Pues bueno, nos vamos así a nuestra pausa comercial y enseguida regresamos con más en Hablemos del Campo.
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10: Mira, de escuchar las pláticas del Senacica, del OIRSA, incluso les comentaba aquí yo que en el rancho recibimos en el ejido a los del OIRSA que fueron a vacunar a las vacas de todo el alrededor de ahí, de la región, pero nunca había escuchado una exposición de una persona académica sobre el tema del gusano barrenador. La doctora Consuelo, que es investigadora ahí de la Facultad de Veterinaria con un alto nivel académico, ha estado en varios países, y nos decía, este tema ya sabíamos que iba a suceder, el tema del gusano barrenador, y bueno, hay muchos temas que quisiera platicar sobre esto, pero lo quiero hacer muy concreto. Es algo que iba a suceder, que no se erradicó la plaga del planeta. Hay una plaga similar a esta, pues del otro, en el viejo continente. Vemos nosotros los reportes, a mí me llamaba mucho la atención porque los reportes de Estados Unidos, los de la USDA, decía que el gusano del Nuevo Mundo. ¿Por qué en el Nuevo Mundo?
1: En las noticias así.
10: Pues resulta que en el Viejo Mundo hay una mosca muy similar, pero se llama diferente, ¿verdad? Que hace otro tipo de afectaciones, pero es precisamente la literatura académica y nos explicó que esta mosca, aunque no es nueva, pero es del Nuevo Mundo, porque llegó, llegó para quedarse, no se puede erradicar. Nos tocó verla en video, porque ya no lo pudimos hacer, en un rancho cercano aquí al aeropuerto, en una práctica con sus estudiantes, atendiendo un becerro precisamente con gusano barrenador en el ombligo. Bueno, también nos tocó escuchar al jefe del Senacica y decía, digo, ya no nos den ombligos, o sea, ya les enseñamos a los ganaderos a curar los ombligos, ya hagan ustedes. Veamos afectaciones en otro tipo de heridas, ¿verdad?, para poder controlar la incidencia. También algo que comentamos en alguna ocasión aquí en el programa, que les ha sucedido mucho a ellos como Senacica, el hecho de que los productores les llaman y les exigen que vayan a curarle las vacas. Dicen, no es nuestra responsabilidad, de la puerta hacia adentro del rancho, es el problema es del ganadero. Y tiene un efecto económico, también lo hemos platicado aquí, porque los productos ahora empiezan a elevar costos y hoy como productor pues tienes que prepararte. Ya nos dieron las muestras, pues ahora en adelante te toca comprarlas, ¿verdad? De la puerta del rancho para afuera, pues sí, los epidemiólogos tienen que hacer su trabajo, ¿verdad? Las trampas, el muestreo, etcétera. Pero en realidad el hecho de combatirlas en los predios con los animales es de nosotros como productores, ¿no? Entonces, sí está muy, muy, se puede decir, presente la plaga, no se ha ido. Dicen que ya no se reportan los casos, estamos infectados, pues, de gusano barrenador. Y la responsabilidad que toca es combatirlo, atenderlo, curarlo. Lo que sí lamentamos mucho, y nos platicaban ahí, es que cómo puede haber aún casos, sobre todo en el sur de nuestro país, casos en personas. y lo hemos dicho también, son personas que pues ya no se pueden valer por sí mismos, que tienen poco aseo y alguna dificultad, pero incluso gente en sus sentidos, pero decía la gente de México, que gente que no lamentablemente no habla español, que habla dialectos, lenguas que no se saben comunicar, y que pues los han atendido en los hospitales en el sur de Puebla, por Veracruz, con gusaneras, con miasis. Entonces, la verdad, esa parte sí es muy lamentable, es fuerte tener que enterarnos de este tipo de acontecimientos, pero yo creo que como humanidad, como sociedad, tenemos que sensibilizarnos en poder atender pues todos los casos. Algo también muy muy importante que tocaron el tema de ellos fue el tema de las mascotas, y específicamente el caso de los perros. Dice, incluso en los congresos o en los cabildos, las discusiones sobre la protección de los animales, que no está mal, dice, pero no los podemos, insisto, humanizar. Dice, ¿ustedes han calculado, tienen una idea cuántas bacterias o cuántos bichos un perro en su nariz los trae? Porque el perro, dice, pues tú no sabes dónde puso su nariz, ¿verdad? Que es la parte húmeda con la cual absorbe, olfatea todo tipo de microorganismos. Y ya está a tu casa, le das un beso, te chupa las manos, no te las lavas, vas y te sientes a comer o vas y abrazas a tu hijo y estás propagando todo ese tipo de bacterias, ¿no? Entonces, dices, pues quizás está bien, dicen ellos que está bien que se pueda o que se busque proteger a estos animalitos, pero no podemos cometer ese error de llegarlos a humanizar. Y si son parte de la familia y todo, dice, pero pues debemos de ser pues claros, siguen siendo animales, ¿no?
1: Pues bueno, el tiempo se nos ha pasado volando, y pues bueno, agradecemos mucho, Ángel, que compartas con toda la audiencia y con nosotros también, porque bueno, también se nos queda algo de lo que nos han compartido. Pues gracias por tu participación, por acercarte y pues compartir con la audiencia. ¿Algo que quieras agregar?
10: Muy rápido, para que el médico haga un comentario. El siguiente curso va a ser en octubre.
1: Okay.
10: Y previo a este curso de octubre, que son parte de los mismos temas que se vieron en este, habrá otro curso que es específicamente el tema de los vaqueros, ¿no? Que es un tema que propone el presidente de la Unión Ganadera, Pepe Guerrero, para que a la gente que está en las comunidades, que pues no tiene esa formación de trabajar en el campo, pues pueda aprender a estirar alambre, a hacer un cerco, un falsete, a curar, inyectar una vaca. Ese tipo de funciones básicas de un vaquero manejando un tractor, pues pretende la Unión Ganadera poder pues reunir a posibles futuros vaqueros.
1: Okay.
10: Estar atentos. Okay.
1: Pues
0: claro. Sí. Vamos a agradecer la amplia exposición que nos da Ángel, y reiterar, quienes tomaron el curso, qué bueno, ojalá y que como tú, Ángel, pues sean unos agentes difusores de este aprendizaje, de este conocimiento, porque es muy valioso para todo el productor pecuario. Creo que en la medida en que con los ranchos, con nuestros vecinos, podamos compartir esta experiencia, estos aprendizajes, será fundamental, porque para que una región o una zona ganadera sea eficiente de manera integral, entonces es mucho mejor que tengamos como vecinos también buenos ganaderos y que conozcan de todas estas temáticas. La eficiencia en la producción pecuaria pues es tarea no solamente del ganadero, sino también es de todos los vaqueros, de la familia, de los vecinos, de los veterinarios. Es una labor de equipo, y bueno, en estos cursos se está viendo ese trabajo de equipo, de la Unión Ganadera, de la Universidad, del Gobierno del Estado, y es fundamental que podamos llevarlo a otras esferas. En el caso de la mosca de gusano barnado del ganado, pues desgraciadamente ya no llegó a Nuevo Laredo. Hay un caso en Nuevo Laredo y está en la frontera de Tamaulipas también, y bueno, esperemos que igualmente Senacica, la Secretaría de Agricultura del Gobierno Federal, pues echen ahora sí que a jalar la planta de Chiapas. Ya nos habían dicho que en la segunda quincena de junio, ya estamos por terminar junio y todavía no vemos que esté operando. Ojalá que pueda hacer eso a la brevedad, porque el combate a través del control biológico es fundamental y es muy importante para poder contrarrestar sus avances.
1: Pues muchísimas gracias a ambos por su tiempo. Y pues bueno, nos vemos la próxima semana. A nombre de la Organización Radiofónica Tamaulipeca y de nuestro director general, el ingeniero Enrique Carmino de la Villano, le agradecemos a usted que nos acompañó el día de hoy. Que pase un bonito y excelente fin de semana. Nos escuchamos el próximo lunes.
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1: Al advertir que la región Mante tiene alto potencial de desarrollo, pero actualmente se vive una crisis que ha generado la baja en el precio del azúcar a nivel nacional, que pega económicamente a los productores, es necesario fortalecer el trabajo en equipo, no generar dispendio e impulsar nuevos proyectos que sean rentables. El empresario y expresidente de la Coparmex en esta zona, Juan Miguel Rubio Elosúa, comenta que es urgente diversificar la economía para impulsar nuevas actividades, intercalar nuevos cultivos, impulsar más industria, micro y medianas, porque es necesario aprovechar todas las oportunidades que se presenten en la región. En este sentido, opina que se requiere actuar rápido porque se debe evitar que la economía se estanque y provoque un impacto más negativo de lo que ya se enfrenta actualmente.
2: La región tiene amplio potencial, pero estamos inmersos en una crisis del sector del azúcar, que pues se baja el azúcar y se baja todo. Entonces yo creo que aquí lo que necesitamos hacer como sociedad es juntarnos, trabajar en equipo, ahorrar, no andar con tanto dispendio en esta época de las vacas flacas. Estas cuestiones son cíclicas y pueda venir y repuntar el precio. A ver, vamos a juntarnos y ver de lo que sí se puede hacer. Trabajar en equipo para muchos proyectos que sí son rentables. Y dejar a un lado de lo que vemos que ya no es rentable. Cómo intercalar cultivos que sean más rentables para que la región vaya bien. Y apoyarnos también en lo que tengamos de industria, desarrollo de nuevos productos, nuevos cultivos, desarrollar diferentes actividades.
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6: Las 3, 2.

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1: Ya son las 3 de la tarde con 7 minutos, 3 con 7 minutos. Saludos para la señora Verónica, también para su esposo Julio, allá en la colonia obrera número 2, siempre escuchando la programación de la Jefa 98.7 FM. Y bueno, pues también tengo saludos por aquí. Estaba el mensaje del buen amigo Arturo Barrientos. Dice, saludos a Patricia Barrientos, que hoy cumple años allá en la Obrera 2. Órale, otra vez el mensaje hasta la Obrera, la colonia Obrera número 2. Dice, gracias de parte de la familia Barrientos Ramírez. Ahí está el cordial saludo para Patricia Barrientos, que hoy está cumpliendo años. Que la pase estupendamente bien en compañía de toda su familia. Y vamos con más de la música. Viene Banda MS y esto se llama Gracias a Ti. Son las 3 con 7 minutos.

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1: Bien, seguimos adelante con más música, más de la programación aquí en La Jefa. La temperatura nos está marcando el termómetro en estos momentos. Son 36 grados. La máxima será de 38 grados, bueno, 36 grados, pero con una sensación térmica de 41 grados, ¿eh? Se siente el bochorno, se siente el calor aquí en esta urbe cañera. Saludos para todos ustedes. Había dicho a más música, ¿verdad? Pero no, nos vamos a ir a unos anuncios y regresamos. Son las 3 de la tarde con 11 minutos.
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1: 3 de la tarde, ya con 13 minutos, 3 con 13 minutos. Saludos para quienes nos están escuchando por allá en la zona centro, por la calle Morelos, al norte de la ciudad, ahí, por la calle Morelos. Saludos para don Sergio Villarreal, para su nieto Checo, para su hija Dulce Villarreal, ahí por la calle Morelos, en la zona centro, siempre escuchando La Jefa 98.7 FM. Y bueno, para los amigos allá, la familia Alfaro, allá de la colonia Plan de Yutla, ahí saludos para el tocayo Omar, también para Guadalupe, para Ángel y para Roberto y su hijo Scooby Robertín Alfaro, el cordial saludo para don Roberto Alfaro. También le enviamos el cordial saludo allá en la colonia Plan de Yutla, escuchando La Jefa 98.7 FM. Vamos a escuchar un tema, es con la Fiera de Ojinaga y esto se llama A Decir Verdad.

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las 3 de la tarde con 27 minutos, 3:27. Bueno, pues vamos con más música y tengo más saludos también allá en Congregación Majiscaxi, en municipio de González. Saludos para la señora Elia Hernández, siempre escuchando la jefa a través del 98.7 FM, la jefa, la que manda Unimos al Mundo por medio de la radio. Y este tema con banda Los Sebastianes se llama En Eso No Quedamos.

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8: Son las 3 de la tarde con 3 minutos, 3 con 3 minutos. Bueno, pues saludamos a nuestro auditorio que nos escucha por allá en la colonia obrera número 1. Ahí en la Nicolás Moreno también les enviamos el cordial saludo. En la colonia Anáhuac número 1, en la colonia Quintanilla. Ahí en la colonia Núñez, saludos ahí en la Azucarera, ahí en la Tamaulipas. Vamos a presentarles este tema, es con Pipe Bueno, nos canta esto que se llama Mírame.

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6: Ya las 3 de la tarde con 42 minutos, 3:42, viene un tema con Salomón Robles y esto se llama Un amor para la historia.

Faltan 14 minutos, ya 14 minutos antes de las 4 de la tarde. Y bueno, pues saludamos a quienes nos están escuchando por allá en Ejido Águilas de la Victoria, del municipio de Jicotencal. Les saludamos allá para el buen amigo Chilo, ahí para toda su familia. También para Gogo, chambeando por allá en la parcela. El cordial saludo en esta tarde allá en las Águilas de la Victoria, municipio de Jicotencal. Y bueno, también a el buen amigo Baldo, para su esposa, para sus hijos, ahí en el ejido Plan de Ayala, también municipio de Jicotencal. Ahí para el señor Espitia también le enviamos el cordial saludo. Vamos con más música. Y bueno, también a quienes nos están escuchando allá en la colonia Miravalle, allá en la colonia Nuevo Quintero, en la Plan de Ayutla, ahí en la colonia 20 de Septiembre, en la Jalisco, ahí en la colonia Las Palmas. Saludos, buenas tardes. Vamos con este tema, es con los Invasores de Nuevo León. Nos cantan esto que se llama La Chica Perfecta.

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4: De la tarde con 52 minutos. Esto es con Seidy Ortiz. No me digas

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1: Esto es con Julián Álvarez, nos canta Soy lo que quiero.

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1: ¿Cuál será la verdadera joya de la corona para Morena en el proceso electoral del 2027 en Tamaulipas? ¿Victoria o Reynosa? La interrogante nace porque la capital de Tamaulipas ha sido considerada desde siempre la joya de la corona para los gobiernos en turno. Pero hoy, el escenario político es distinto, dado la ascendencia que ha tenido en los últimos años la familia Peña Ortiz. Aunque el poder real lo ha tenido y lo mantiene la todavía senadora por San Luis Potosí, Maki Ortiz Domínguez. De tal forma que, aunque en ambas ciudades la disputa de los morenistas por la candidatura a la alcaldía parece ser sin cuartel y tratan de bajarse de la contienda sin guardar formas, incluso presionando a quienes ellos presumen tendrán la facultad de ungir o designar las candidaturas. Sin embargo, se tendrá que reconocer, bueno, Morena en este caso, que el enfrentamiento real no será realmente con el PRI, PAN o Movimiento Ciudadano, sino con el clan Peña Ortiz, y esto por obvias razones. Pero con el verde ecologista existen dos factores. Primero, porque la senadora Maki Ortiz fue siglada por ese partido político para que llegara a la Cámara Alta. Y dos, y quizás el más importante, porque en dos ocasiones y por representantes nacionales distintos la ungieron como virtual candidata a la gubernatura en el 2028. Pero mientras tanto, se ha vuelto habitual, sobre todo en Reynosa, ver operar a los aspirantes, tratando de posesionarse ante el electorado y de pasada descalificando a sus posibles contendientes, con argumentos válidos o no, pero con el fin de dejar claro a sus futuros gobernados que ellos son y siguen siendo su mejor opción. Así que se han dado la tarea de aprovechar todos los escenarios para demostrar quién es el peor o quién responde a intereses del pasado. Y lo mismo sucede en la capital de Tamaulipas, donde más de uno ha levantado la mano y erróneamente pretenden presionar al poder real. Lo más delicado es que el desencuentro se da dentro de casa. Sin embargo, la disputa por las candidaturas es algo que se está dando en todo Tamaulipas, pero Reynosa y Victoria se han colocado en el ojo del huracán político. De ahí la interrogante de la importancia de ellas en este momento, sobre todo el caso de Reynosa, en donde la familia Peña Ortiz la defenderá, sin lugar a dudas, con uñas y dientes.
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1: A las 4 de la tarde con 5 minutos ya estamos en las inoxidables de la jefa. Les invitamos para que se pongan en contacto con nosotros. Línea telefónica 831-23-2300. Ya está funcionando perfectamente bien. Y bueno, pues estamos para atenderte en esta tarde. También al mismo número puedes enviarnos el mensaje escrito a través del WhatsApp también para darle lectura y complacerles con el saludo y las melodías que nos estén solicitando aquí en las inoxidables de la jefa. Vamos a escuchar a continuación un tema con el grupo Mr. Chivo y esto dice: súbele.

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2: 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Las más primitivas eran pequeñas piedras con un borde afilado para cortar o raspar. 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
3: Ya son las 4 de la tarde con 11 minutos, 4 y 11 minutos también. Enviamos el cordial saludo para quienes nos están escuchando por allá en la colonia López Portillo, allá en la Miravalle, saludos allá para La Liga, para Nicho, para Mínimo, saludos ahí en la colonia Prende Yutla, y para el profesor Arnoldo Ledesma, también para Ramón Alejandro, para César Reina allá en la Miravalle, saludos para Bruno, también para el contador Edgar Santos, escuchándonos en esta tarde por allá en la colonia Plan de Yutla. Por supuesto, saludos para todos los amigos también, radioescuchas que nos sintonizan por ahí en la zona centro, ahí en el mercado municipal, aquí en Ciudad Mante, el cordial saludo. Y bueno, saludos también allá en Carranza, Ejido Carranza número 1, escuchándonos el buen amigo Nardo, ahí saludos también para su esposa, la señora Leonor, para toda la familia, escuchándonos ahí en el Ejido Carranza número 1, municipio de González, Tamaulipas. Allá a nuestro auditorio también de la colonia agronómica, ahí en la colonia Carolina de Yucatán número 2, en la burocrática sector 5, también el cordial saludo. Vienen los hermanos Mier con el tema El Sin Pies. Las inoxidables de la Jefa.

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1: Son las 4 de la tarde con 16 minutos, 4:16. Y bueno, la temperatura en estos momentos son, vamos a checar la temperatura, 36 grados, nos está marcando el termómetro en estos momentos, una sensación térmica de 39. Y bueno, pues vamos con más música. Saludos para quienes nos están escuchando por ahí por el Boulevard Luis Echeverría Álvarez, saludos, muy buenas tardes. Allá por la calle Libertad, la Rotaria, saludos ahí en la Fomento Nacional, ahí para los amigos que nos escuchan allá en la colonia Vicente Guerrero, también les enviamos el saludo. Allá en la colonia Canoas, ahí para Arturo Barrientos y familia, ahí en la colonia Canoas, les saludamos. A nuestro auditorio de la colonia Miguel Alemán, allá en la colonia Valle del Mante, en la Infonavit Jesús Yurem, también escuchándonos. Estas son Las Inoxidables de La Jefa, y viene un tema con Grupo Topaz, nos cantan esto que se llama Etapas de mi Vida.

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7: Ya son las 4 de la tarde con 22 minutos, 4:22. Saludos allá en el Ejido Mante, también escuchándonos ahí para Joel Ramírez y familia, a nuestro auditorio de la Unión Burocrática Sector 2 y 3. También les enviamos el cordial saludo en esta tarde aquí en las Inoxidables de La Jefa. Y bueno, allá en el Ejido Emiliano Zapata también, saludos allá en el Ejido 16 de Septiembre, mejor conocido como el Kilómetro 9, también por ahí escuchándonos. Saludos a todas las familias que nos permiten estarles acompañando a través de esta frecuencia de La Jefa 98.7 FM, la que manda. Unimos por al mundo por medio de la radio. Y vamos con más música, por supuesto, también en el Ejido La Esperanza, municipio del Mante. Saludos ahí en el Ejido Miguel Hidalgo, en el Ejido Santa Clara, en el Ejido El Huastequillo. Saludos. Viene un tema con Renacimiento 74. Estamos desempolvando acetatos en este

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7: Ya las 4 de la tarde con 32 minutos, 4 y 32 minutos avanzamos con más música aquí en Las Inoxidables de La Jefa. 36 grados la temperatura en estos momentos, sensación térmica de 39, y viene un tema con sonido master. Esto se llama Casi Siempre Estoy Pensando en Ti. Son Las Inoxidables de La Jefa.

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1: 4:35, las 4:35. Saludos para quienes nos están escuchando por allá, a nuestro auditorio de Ejido Cuauhtémoc, allá en el Ejido 7 de Noviembre. Saludos, y siguiendo el camino hasta topar con la sierra allá en San Rafael de los Castro, también les saludamos en esta tarde aquí en Las Inoxidables de la Jefa, a nuestro auditorio de Ejido El Potosí, allá en el Ejido Unión y Progreso. Saludos en el Ejido Puerto Rico, también el cordial saludo. Vamos a presentarles un tema, es con los Barón de Apodaca, y este tema, desempólvalo bien, para que se escuche bien. Bueno, pues ahí está el Chimbombo, haciendo limpieza de los acetatos para que salgan con toda la claridad estos temas musicales que estamos desempolvando en esta tarde aquí en Las Inoxidables. Son los Barón de Apodaca y esto se llama Los Años Viejos.

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1: 4:48 PM, ahí quedó Grupo Impacto de Montemorelos con este tema, Flor, mi pequeña Flor. Complacido por ahí el buen amigo Juan Carlos La Parca, escuchándonos allá en casita, allá en la colonia Santa Fe, ahí de aquel ladito del Ingenio. El cordial saludo para Juan Carlos, gracias por estar escuchando Las Inoxidables de La Jefa. Y viene un tema, son los Cougars, y esto se llama La Última Canción.

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6: 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Pero los eucaliptos le siguen, llegando a alcanzar alturas de hasta 90 metros. 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
7: Son las 4 de la tarde con 53 minutos, 4:53. Estamos en las inoxidables de la Jefa. Vamos a presentarles un tema, es con, bueno, es en la voz de el grupo Pegaso del Pollo Esteban, pero este tema también lo grabó, bueno, es el compositor de este tema, Polo, ¿se acuerdan de los Abson? Polo de los Abson. Bueno, él fue el compositor de esta melodía. Él la grabó también el grupo Pegaso del Pollo Esteban. Y vamos a escucharla con grupo Pegaso del Pollo Esteban. Esto es El Último Beso.

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1: Hola, ¿qué tal, amables amigos? Con el gusto de saludarlos y con sonrisa de viernes, muy contentos porque de cara al fin de semana y a esta hora, como es costumbre, estamos enlazados en todas nuestras estaciones de Organización Radiofónica Tamaulipeca para compartir con ustedes la agenda más completa, pero también hay historia escrita, los contenidos que hemos también seleccionado para traerles en este espacio. Así que quédense con nosotros. Esto es ORT Noticias. A los deportes, comenzamos con información del emperador de los deportes, el automovilismo, porque no todo es mundial, también hay otros deportes que se están llevando a cabo y con una relevancia importante a lo largo de lo que son estos días. Y esto es precisamente la Fórmula 1, la máxima categoría del deporte motor, que este fin de semana, el día domingo, pasado mañana, a las 7 de la mañana, tiempo el centro de México, el Gran Premio de Austria se va a correr en el Red Bull Ring. Mañana van a ser las clasificatorias. Vamos a ver cómo le va a Checo Pérez. Le deseamos éxito. Ha ido en mejora en comparación a Valtteri Bottas, su coequipero en Cadillac. Y también observar qué es lo que puede hacer Lewis Hamilton después de su última victoria y tratar de acercarse en el campeonato de pilotos a Andrea Kimi Antonelli de Mercedes, a la escudería a la cual él perteneció en alguna ocasión. Bueno, pues el Gran Premio de Austria, 7 de la mañana, este próximo domingo en el Red Bull Ring. Por otro lado, vamos ahora sí con el Mundial, los resultados del día de ayer: Costa de Marfil derrotó 2-0 a Curazao, Ecuador le gana 2-1 a Alemania, así termina el Grupo E. El Grupo F, Países Bajos vence 3-1 a Túnez, mientras que Japón y Suecia empataron a 1. El grupo D, esto se jugó ayer por la noche, Turquía derrotó 3-2 a Estados Unidos, con gol de último segundo, no de último minuto, de último segundo, y Paraguay y Australia empataron a 0. Para el día de hoy, de hecho están en desarrollo partidos Noruega-Francia, Senegal-Irak, más tarde a las 18 horas, tiempo el centro de México, Cabo Verde contra Arabia Saudita y Uruguay contra España, esto en Guadalajara, por el grupo H, 18 horas, tiempo el centro de México. Uruguay tiene que ganar para poder avanzar, tiene enfrente un rival muy complicado, que por cierto todavía lo sigo poniendo como favorito para llevarse el título de este certamen mundialista. Y el grupo G termina también el día de hoy con Nueva Zelanda contra Bélgica y Egipto contra Irán a las 9 de la noche. Para el día de mañana, todavía la jornada número 3 de la fase de grupos tiene partidos: Panamá, Inglaterra y Croacia contra Ghana por el grupo L, Colombia, Portugal y Congo contra Uzbekistán en el grupo K, y en el grupo J, Argelia contra Austria y Jordania contra Argentina, donde se prevé, según lo declarado por Scaloni, el entrenador de este equipo argentino, que no jugaría Leo Messi para darle rotación a todos los jugadores. Además, no habría tal vez, pienso que eso puede ser, la necesidad de arriesgar al astro argentino, pero está de por medio, recordamos, el campeonato de goleo. Ya están listas algunas de las llaves de 16avos de final. Rápidamente, Sudáfrica contra Canadá, será el domingo, por cierto, a la 1:00 p.m. el lunes, Brasil contra Japón, y también el lunes, Países Bajos contra Marruecos, será en el Estadio Monterrey. Y la otra llave es Estados Unidos contra Bosnia-Herzegovina. En los deportes, con sonrisa de viernes, José Vélez Azad.
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5: 5:02, las 5:02, viene más música aquí en Las Inoxidables. Vamos a escuchar un tema con los Bukis. Nos cantan esto que se llama Este Adiós.

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4: Hola, hola, ¿cómo están? Soy Claudia Mejía. En esta ocasión vamos a hablar de un tema que le compete a las mujeres. Bueno, en parte mujeres, en parte a tu pareja, en parte a todos, porque somos una red de apoyo aquí en esta vida. Debemos de tener siempre redes de apoyo y no estamos solitos. Entonces, pues vamos a empezar. En esta ocasión vamos a hablar de endometriosis. Es una palabra medio rara y tal vez nunca la hayas escuchado, o tal vez sí, pero si eres mujer, seguramente sí. Y para eso está conmigo la doctora Alejandra López Chávez. Ella es ginecóloga y obstetra. ¿Cómo estás?
5: Hola, muy bien, muchas gracias. ¿Y tú?
4: Muy bien, aquí emocionada porque es tu primera vez.
5: Sí, primera vez.
4: Endometriosis. O sea, yo escucho endometriosis y endometrio. Bueno, ya nosotras sabemos que el endometrio, pues es esa capita que se suelta cuando estamos en nuestro periodo.
5: Exacto.
4: ¿No? Pero se escucha más peligroso y más feo que solamente.
5: Sí, suena,
4: eso, ¿no?
5: Suena intimidante la palabra.
4: Exacto,
5: ¿no?
4: Sí.
5: Pues justo lo que mencionabas, o sea, primero hay que entender que el endometrio es esta parte bien interna del útero que va a tener básicamente dos funciones. La función uno es que se va a hacer gruesita entre una regla y la otra, se va a hacer gruesa porque se prepara para recibir un embarazo. Si en esa mujer, en ese mes, no hubo un embarazo, al terminar ese periodo, va a caerse este endometrio en forma de menstruación, ¿no? O sea, el endometrio tiene que vivir justo en la cavidad endometrial y se va a descamar mes a mes en forma de regla. Sin embargo, la endometriosis quiere decir que hay tejido que no es endometrio como tal, es tejido similar, que eso es muy importante entender, que no es endometrio, que es tejido similar al endometrio y que va a estar fuera de esta cavidad, que puede abarcar cualquier parte del cuerpo humano, desde cerebro, desde pulmones, desde claro, el diafragma, pero principalmente va a estar en órganos pélvicos, que puede ser a lo mejor la vejiga, el uretero, el intestino, o literalmente los ovarios, las salpinges. Si bien esta es la localización más frecuente, no es la única. Entonces, realmente los síntomas van a ser múltiples, muy variados, en muchos matices, y cada paciente lo va a vivir de manera distinta. Entonces, si bien la endometriosis puede tener diferentes grados de afectación, siempre va a haber un dato que nos haga sospechar de ella.
4: Y si dices que es otro tipo de tejido, que puede estar en cualquier otro órgano, si de por sí el dolor que una siente en su periodo, no me quiero imaginar el dolor que sería tener ese tejido en otro órgano. O sea, ¿esto sí es así?
5: Sí, literal. O sea, al final del día, el tejido endometrial sano que está dentro del útero va a tener receptores para ciertas hormonas, ¿no? Estas hormonas, de manera natural, las produce el ovario, pero también hay hormonas que producimos a través del tejido graso, a través de ciertos procesos químicos. Pero en una paciente sana, estrictamente hablando, y te hago mucho hincapié en esta parte que tú me acabas de mencionar, el dolor que sentimos durante la regla, y ese es un punto pivote. La regla puede doler, claro que puede doler, pero hay un grado para diferenciar cuando es un dolor normal, entrecomillado, y un dolor que ya no se considera normal. Y esta palabra de es que para mí el dolor es normal, el normalizar el dolor, creo que es el gran error que podemos cometer desde a veces las propias pacientes que lo normalizan y también nosotros como médicos que no les damos el peso, ¿no? El justo peso a las cosas, ¿no? Entonces, tener dolor durante la regla puede ser normal siempre y cuando no afecte calidad de vida, que no sea un dolor incapacitante, que sea un dolor que te permita hacer tu vida prácticamente normal. Entonces, la endometriosis puede ser extremadamente aparatosa. Pacientes que durante la regla pueden tener sangrado a través del recto, a través de la orina, que pueden llegar a convulsionar, que pueden llegar a tener desmayos, que pueden tener focos de diarrea tremenda durante la menstruación. Y también importante no encasillarlo solo a la regla, ¿no? Porque a veces los médicos podemos caer a que solamente vas a tener dolor durante la menstruación. Y si no estás menstruando y te duele, entonces no es endometriosis. Y eso es un error, porque la endometriosis es una enfermedad crónica. Crónica quiere decir que dura mucho tiempo, que va a ser, se va a ir complicando, que va a ser una enfermedad que va a ser progresiva, y eso hace que cada vez las molestias vayan siendo más aparatosas. Desde primero ser un dolor entre comillas, no tan complejo, que a lo mejor con analgésico se puede tratar, a terminar en situaciones que requieran cirugía por una obstrucción intestinal, porque la función del riñón ya no está del todo bien, y todo porque esta enfermedad es muy agresiva.
4: Nos decías que hay una estadística que nos puede sorprender. ¿Cuántas mujeres lo padecen?
5: La estadística en México, a nivel México, se estima que 1 de cada 10 mujeres va a tener algún grado de endometriosis. O sea, 1 de cada 10, es impresionante. Sin embargo, tardamos en hacer el diagnóstico en promedio de 7 a 10 años.
4: ¿Qué? ¿Por qué?
5: Es muchísimo, exacto. ¿Por qué? Porque los síntomas son sumamente diversos.
4: Wow.
5: El hecho de que el tejido pueda estar a lo mejor en el intestino puede hacer que tú, al momento de la regla o fuera de la regla, puedas tener colitis, ¿no? Que tengas esta sensación de estar muy distendido después de comer ciertos alimentos, que tengas problemas al momento de evacuar, que tengas periodos de diarrea, porque el intestino se va a irritar por ese tejido y va a hacer que tengas evacuaciones sumamente líquidas, o que puedas intercalarlas con estreñimiento, porque a lo mejor está obstruida una parte del tubo digestivo, que no permite que pase la evacuación, y puedes alternar entre diarrea y evacuaciones pues duras con estreñimiento y decir es que es colitis. El tema emocional es algo fundamental. O sea, vivir con endometriosis lleva a las pacientes a tener periodos de ansiedad, periodos de depresión, periodos en los que no saben qué está pasando con su cuerpo, y también es fácil que las encasillemos a, bueno, es que tienes estrés por el trabajo, tienes presiones con la pareja, tienes presiones con los hijos, y más bien va de la mano con todo esto de la endometriosis.
4: ¿Por qué les pasa? O sea, pues, ¿cuáles son las causas?
5: Pues mira, la verdad es que desgraciadamente no tenemos los médicos una certeza de una causa única. O sea, hay muchas teorías de por qué sucede la endometriosis, teorías ya muy viejitas algunas de ellas, que tienen casi 100 años de que las empezaron a estudiar. Hay otra teoría que nos habla de que esto se forma desde que éramos embriones, desde que estábamos en la pancita de nuestra mamá. Nuestras células tienen esta capacidad cuando somos embriones de decidir, bueno, tú eres una célula del hígado, te vas para el hígado. Tú eres una célula del cerebro, te vas a cerebro. Tú eres de útero, te vas al útero. Hay teorías en las que estas células no llegaron a su destino final, se quedaron en el camino y por eso quedaron implantes en varias partes del cuerpo. Hay otra teoría que habla de que el cuerpo tiene esta capacidad de transformar un tipo de célula a otra. O sea, hay células que tienen que estar en la parte más superficial de los órganos, que se llaman peritoneo, y a lo mejor sufren este tipo de transformaciones a otro tipo de célula parecida al endometrio. Entonces, la verdad es que hay muchas teorías, también hay teorías genéticas en las que hay un patrón genético de que en tu familia probablemente, si tú tienes endometriosis, tías, primas, hermanas, tu mamá probablemente también tenga endometriosis. Y también cada vez nos acercamos más al tema de las enfermedades autoinmunes, porque hay una cierta relación en pacientes con lupus, en pacientes con artritis reumatoide, esas enfermedades que son también muy difíciles de diagnosticar y que también pueden tener una correlación con endometriosis.
4: Aquí en el ISSSTE sabemos que de primera instancia hay que ir a nuestra clínica.
5: Sí.
4: Ellos nos referirán al especialista. Aquí en el ISSSTE, ¿hay todo este grupo de apoyo, tanto emocional como médico?
5: Pues la verdad es que como tal un grupo de apoyo específico para endometriosis, en el tema emocional todavía no, en la parte de psicología todavía no lo hay. En la parte quirúrgica, pues el abordaje ideal es vía laparoscopía. No se sugiere tanto la cirugía abierta porque va a ser bastante más agresiva de por sí. Entonces, en el ISSSTE, en hospitales de tercer nivel, como el 20 de noviembre, como en el López Mateos, como en el 1 de octubre, que hay este abordaje de cirugía laparoscópica, es una buena herramienta. Y todavía más pensando en cirugía robótica. La cirugía robótica viene a ser un parteaguas en el manejo de enfermedades tan complejas como es la endometriosis. Entonces, en este momento, hasta donde tengo entendido, solamente en el 20 de noviembre hay Da Vinci, y eso nos va a dar una oportunidad a los médicos y evidentemente a las pacientes para que tengan manejos mucho más integrales.
4: Me dio mucho gusto que estés aquí.
5: Ay, a ti, muchísimas gracias por la invitación, estoy muy contenta, me encanta hablar de este tema porque siento que como médicos tenemos la responsabilidad con las pacientes de hablar de este tema que a veces está muy oculto.
4: Gracias, yo soy Claudia Mejía, nos vemos en un siguiente episodio. Hasta pronto.
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13: Bien, ya avanzamos con más de la programación musical. Son las 5:22 minutos. Viene este tema, es con el grupo SAS de Víctor Hugo Ruiz. Esto se llama Volverte a Ver. 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
7: A 5 de la tarde con 33 minutos, Grupo Cañaveral. Tiene espinas el rosal.

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5: 5:42, 5:42, avanzamos más de la programación de esta tarde de viernes 26 de junio. Y bueno, pues vamos a escuchar un tema con la Sonora Dinamita. Esto se llama Se me perdió la cadenita. Son las inoxidables de la Jefa.

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1: Faltan 15 minutos antes de las 6 de la tarde, son Las Inoxidables de la Jefa. Vamos a presentarles un tema con los rehenes y bueno, el saludo también para quienes nos escuchan por allá en Congregación El Abra. Órale, el cordial saludo ahí para todas las familias, para el buen amigo Abundio Méndez y familia, siempre escuchando la Jefa 98.7 FM, para el 5 allá en La Galera también el cordial saludo, y bueno, para nuestro auditorio de ahí del ejido Celaya, ahí en la Nueva Unión, ahí en el refugio, allá en el ejido El Olímpico, en División del Norte también les enviamos el saludo, ahí en el Triunfo número 2, allá en Playa de Ayala, en Santa Clara, ahí en González Ortega, en Lázaro Cárdenas, saludos para todos ustedes, allá en nuestro auditorio de Ejido Camotero número 2, allá en Nueva Polonia, en Los Aztecas y un poquito más allá, en toda la zona temporalera, el cordial saludo para todos ustedes, un poquito más allá de Los Aztecas, en Tantoyuquita también, siempre escuchándonos a través de la Jefa 98.7 FM, en esto que son Las Inoxidables de la Jefa. Son los rehenes, nos cantan esto que se llama Corazones Rotos.

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1: Faltan 4 minutos ya, 4 minutos antes de las 6 de la tarde. Estamos llegando a la recta final de Las Inoxidables de la Jefa. El saludo para quienes nos escuchan por allí en el poblado Limón, ahí en la colonia Che Ramírez, siempre escuchándonos a través de esta programación de 98.7 FM, La Jefa, la que manda. Unimos al mundo por medio de la radio. Y bueno, también para nuestro auditorio por allá en Río Frío, saludos allá en el poblado Loma Alta, allá a nuestro auditorio en la zona centro de Jicotencal, Tamaulipas. Vamos a presentarles la parte final de Las Inoxidables de la Jefa. Es Grupo Mr. Chivo y nos canta esto que se llama...

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